¿Cómo viene todo? ¿Cómo le están pasando? Qué lindo programa que tenemos en el día de hoy. Estoy adelantando, vamos a tener algo de Michael Jackson, vamos a compartir un poco su historia y también te cuento que un día como hoy, pero del año 1975, exactamente el 24 de agosto, Queen ingresaba en los estudios para grabar Rhapsodia Bohemia, ¿no? Bohemian Rhapsody, en los estudios Rockfield, en Gales. Freddie Mercury, autor de esa canción tan fuerte, dirigió una banda durante todas las sesiones. Freddie Mercury, Brian May y Taylor cantaron distintas partes entre 10 y 12 horas por día durante 3 semanas, lo que en total resultó 180 sobregrabaciones. Tema de locos, ¿no? Compuesto por un genio, por Freddie Mercury. Esta pieza de 6 minutos se incluyó en el Salón de la Fama de los premios Grammy y se convirtió en la canción más reproducida del siglo XX. Rhapsodia Bohemia de Queen, que un día como hoy casualmente se estrenaba. Y en el 63, un pequeño Stevie Wonder se convirtió en el primer artista en encabezar las listas de álbumes y pop de Billboard en una misma semana. Así es, su disco del genio del rock and roll de 12 años, lanzó Fingertips, la segunda parte, que también marcó la primera grabación en vivo en llegar al puesto número 1 en Billboard Hot 100. Luego hubieron otras cuantas más, pero esto pasaba un día como hoy. Y en el 2021, Charlie Watts, el baterista de los Rolling Stones, nos dejaba a los 80 años en Londres, miembro fundador junto a Mick Jagger y Keith Richards de la legendaria banda de rock. Charlie comenzó la trayectoria de casi 6 décadas con los Stones en el año 1963. Se convirtieron en el grupo más longevo, ¿no?, del mundo. Un día como hoy se iba Charlie Watts. Estás en La Máquina del Tiempo, recién comenzando esta semana, comenzando esta edición de día lunes. Vamos con, sí, un día como hoy, Rhapsodia Bohemia, y después te cuento un cuentito.

Te lo contábamos hace un ratito, cuántas pruebas, sí, 180 sobregrabaciones de los integrantes de Queen para lograr que esta canción sea una obra de arte y aparte la canción más reproducida del siglo XX. Estás en el Club Retro, estás en la máquina del tiempo. Un día como hoy, pero de 1981, Mark Chapman fue condenado a 20 años de prisión por el asesinato de John Lennon el 8 de diciembre de 1980.

Es increíble, ¿no? Una vez un tipo soñó un mundo mejor, con su piano, con su poesía. John Lennon nos regaló allá por 1971 esta canción Imagine, un himno universal de paz, de esperanza, de fraternidad. Vendió millones de copias y también superó las fronteras idiomáticas del planeta. Sin embargo, el cuento tuvo un desenlace trágico y oscuro porque el 8 de diciembre de 1980 en la ciudad de Nueva York, Mark Chapman le disparó 5 veces. Y en unas horas, el propio Lennon, que había firmado unas horas antes Double Fantasy autografiado, esa misma noche el mundo perdió a una leyenda. Y el tiempo después, su viuda, Yoko Ono, esparció sus cenizas en el Central Park, frente a su casa. Un día como hoy, el 24 de agosto de 1981, la justicia dictó sentencia y Chapman fue condenado a 20 años de prisión por ese asesinato. Pero aunque intentaron apagar la voz de John Lennon, el sueño siguió más vivo que nunca y cada vez más fuerte con esta canción, con Imagine. Qué bárbaro, qué canción histórica, ¿no? Como vence siempre la paz. Podrán decir que soy un soñador, decía John Lennon, pero no soy el único. 24 de agosto, comenzamos la semana acá en el Club Retro y tenemos unas canciones realmente maravillosas. Y si vos querés comunicarte con nosotros, lo podés hacer a través de nuestro Instagram. Ahí estamos como el Club Retro. Gracias, en serio, a cada uno de los que nos escriben, a cada uno de los que forman parte de nuestro programa, los que nos sugieren canciones, los que nos sugieren especiales. Esto es el Club Retro y nosotros somos lo que escuchamos.

0: poniendo buena energía. Estamos en el club, así comenzando la semana. En este 24 de agosto de 2026, en el Club Retro, somos lo que escuchamos.
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0: Puras energías, ¿no? Aquí en la máquina del tiempo. You get what you give, dicen los New Radicals.

Desde el álbum Tal vez a vos también te lavaron el cerebro, estabas escuchando a los New Radicals haciendo esta canción llamada You Get What You Give, y seguimos con los New, ¿eh? De los New Radicals pasamos a los New Kids on the Block. ¿Qué temazo, se acuerdan de este Tonight? En el club disfruta de las mejores canciones. New Kids on the Block, en la máquina del tiempo. Lindo lunes.

0: Qué linda canción de New Kids on the Block. Estabas escuchando Tonight aquí en La Máquina del Tiempo. Ya volvemos.
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Ahí estábamos con los Gallagher, con los hermanos Gallagher, haciendo este temazo llamado Whatever. Qué lindo tema, por favor, aquí en La Máquina del Tiempo. En 1994, un genio, Quentin Tarantino, lanzaba su película Pulp Fiction. Y desde allí, un clásico de Chuck Berry que se escucha en el club en este 24 de agosto, You Never Can Tell.

Tremendo, Chuck Berry, ese baile, ¿se acuerdan de Travolta? You Never Can Tell, aquí en La Máquina, arriba el volumen, Mike Rutherford and The Mechanics. Sonido un poco de Police, ¿no? Con la banda de uno de los de Police, también estaba Paul Carrack por allí. Y este All I Need Is A Miracle, todo lo que necesito es un milagro, todo lo que necesito sos vos.

Mike and the Mechanics, todo lo que necesito es un milagro. Estás en el Club Retro, estás en la máquina del tiempo. 24 de agosto, fiesta total, ahora con UB40. Y este canta nuestra propia canción. La banda de Ali Campbell se escucha aquí en el club, comenzando la semana juntos.

0: UB40 canta nuestra propia canción. Quédate con nosotros en la máquina del tiempo. Estás en el club.
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0: Temazo de la mano de los Pet Shop Boys. ¿Se acuerdan de este? Opportunities. Let's make. Hagamos un montón de dinero. Vamos.

Ignition aquí de la mano de R. Kelly. Estás en la máquina del tiempo. Así seguimos acompañándote en un programa con muy lindas canciones. Little Love se llama este single de Jamiroquai que ya está sonando en el Club Retro.

0: Little L. Estabas escuchando a la banda de Jason K, de JK, aquí en el Club 24 de agosto de 2026. Ya volvemos, hay mucho más Club Retro.
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8: Las 8
3: con un minuto.

Kylie Minogue en el club en este 24 de agosto con No puedo quedarte, no puedo quitarte de mi cabeza. Qué linda canción. Esta es película sordomuda del señor Charly García. Y había una vez, en una humilde casa de Indiana, un chico que tenía una voz que estaba iluminada por los dioses, ¿no? Detrás del brillo, una infancia robada por la sombra de un padre despiadado, violento, abusador, quien, bajo amenazas de un látigo, moldeaba el talento de sus hijos, entre ellos Michael Jackson. Así nacieron los Jackson 5. Michael era solamente un chiquito y un chico que deslumbró a todo el mundo liderando la banda y convirtiendo cada escenario en magia. Hacía magia arriba del escenario y nos regalaba el inolvidable éxito, por ejemplo, I'll Be There.

I'll be there, Michael Jackson, este chico, ¿no? Era un pequeño niño prodigio, ¿no? Que decidió volar solo hacia el estrellato absoluto y se transformó en el rey del pop. Conquistó, sin lugar a dudas, todo el planeta. Sin embargo, el cuento en algún momento se tornó un poco oscuro. La soledad, los escándalos con chicos, con menores y el juicio público también lo golpearon fuerte en su vida. Cuando preparaba ese esperado y monumental regreso, iba a lanzar el Immortal, el corazón del rey del pop se apagó para siempre. Hoy vive en el recuerdo de muchísima gente, con algunas joyas como esta de la película Free Willy y una versión de Immortal que se llama Will You Be There?

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1: Qué increíble, ¿no? Qué voz maravillosa, qué estilo, qué forma de bailar, qué showman. Bueno, el tiempo habló, ¿no? Con respecto a todo lo que fue su vida. No es por juzgar ni a favor ni en contra, pero bueno, él lo que dejó fue, sin lugar a dudas, magia, ¿no? Canciones inolvidables. Y bueno, aquí lo compartimos con ustedes en La Máquina del Tiempo. Si querés comunicarte con nosotros, estamos como el Club Retro, una pequeña historia de Michael Jackson, que luego también presentó discos póstumos y canciones como, por ejemplo, esta Love Never Felt So Good con ni más ni menos que el señor Justin Timberlake. Escuchá lo que suena esta versión en el Club Retro, Michael y Justin.

Muy bien. Uy, Come As You Are, con ustedes, la banda liderada por Kurt Cobain. Un recuerdo del disco Nevermind de Nirvana, año 1991, himno del grunge en el club.

Seguramente sos un poco de Nirvana, como también sos un poco de Michael, o un poco de John, un poco de tantos artistas que presentamos aquí en La Máquina del Tiempo. Pero también todos somos un poco Rolling y un poco Beatle, ¿no? Y por qué no también de los solistas, como escuchaste hace un ratito nada más a John Lennon. Ahora escuchamos a Mick Jagger. ¡Qué temazo! Fuera de foco.

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tremenda. La banda liderada por Adam Levine sonaba en el club, la música con los Maroon 5 y este Won't Go Home Without You. ¿Te quedas en el club retro? Tema de Nat King Cole.

Era somebody, alguien que pedía por allí, el señor Bryan Adams, este canadiense que hace historia aquí en La Máquina del Tiempo. En este día donde hay mucha nostalgia y donde tenemos canciones de distintas décadas, como siempre aquí en el Club Retro. Se quedan porque llegan los Thompson Twins con una canción que nos pidieron a través de nuestro Instagram, el Club Retro. Ahí estamos. Hold Me Now, qué temazo de Thompson Twins. Vamos, agárrame, abrázame. Aquí está Thompson Twins en el Club Retro. Linda edición, buena manera de disfrutar de las mejores canciones en el club.

Y había una fiesta tan grande que hasta bailaban en el techo, ¿no? Dancing on the Ceiling, aquí en el Club Retro La Música, con el enorme Lionel Richie. Sí, en algunos lugares hace mucho frío, en otros mucho calor. Pero ¿qué pasa cuando el calor comienza? Cuando la temperatura de la fiesta empieza a levantarse. The heat is on, Alex Eagles, Glenn Frey, en el club.

The Hit is on, el calor comienza y el programa se nos termina. Este 24 de agosto terminó volando. Gracias por acompañarnos, muy buena vida para todos. Nos vamos con Habitaciones Cuadradas, temazo de Al Corley. Y de esta manera ponemos punto final a nuestra edición del día de hoy. Gracias por elegirnos. Chau, chau.

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3: Latidos FM te da la hora.
4: Las 9:03.

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2: Las 9 con 15 minutos.
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1: Latidos FM te da la hora.
2: Las 9:45.
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1: Las 10 con un minuto.
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1: Latidos FM te da la hora.
2: Las 11:06.

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0: Las 11 con 46 minutos.
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7: Esta comunidad de maestros te invita a escuchar estos proverbios para tu vida diaria. El que cree sin más ni más lo que le dicen, demuestra que le falta criterio, y todo el que peca se hace mal a sí mismo. El que siente gusto en hacer mal a los demás recibirá grave condena. Y el que evita estar esparciendo chismes y murmuraciones inútiles, se librará de muchos males. No andes contando a otros lo malo que los demás dicen. No repitas chismes, y así te evitarás muchos perjuicios. No levantes falso testimonio contra nadie, ni amigo ni enemigo. Cuídate mucho de andar diciendo lo que no es cierto y de añadir mentiras a mentiras, porque esto te traerá consecuencias muy desagradables. Humíllate mucho ante Dios y pídele perdón por tus maldades, porque el castigo del que vive como si Dios no existiera será

0: ser roído por el gusano del remordimiento y el fuego. No trates ásperamente al obrero que te trabaja fielmente, ni al jornalero que se esfuerza por trabajar para ti. ¿Tienes hijos varones? Fórmalos en una disciplina seria desde su juventud. ¿Tienes hijas? Cuida mucho de ellas y no seas demasiado flojo en permitirles lo que no conviene. Cuida mucho para que conserven su honradez. Tienes que tratar de librar a los que están en peligro, si te es posible hacerlo. No digas: no sabía que necesitaba mi ayuda. ¿Acaso el Dios que todo lo está viendo no sabe que sí podías ayudarlo? Y Él le paga a cada uno según su merecido, según sus obras y acciones. Así como la miel es agradable para tus labios, así la sabiduría, la ciencia y la instrucción serán agradables y provechosas para tu alma. Si te esfuerzas por instruirte, tendrás buen porvenir y tu esperanza no quedará incumplida. Porque en Dios hay mucha misericordia, pero también hay justicia castigadora. Él aguanta y tiene paciencia y perdona, pero sobre los que quieren perseverar haciendo el mal, envía sus temibles castigos. Tan grande como es la misericordia de Dios para perdonar, así de grande es su justicia y su severidad para castigar. Y Él juzga y paga a cada persona según sus obras. Así como el agua apaga el fuego, así la limosna borra muchos pecados. Quien agradece los beneficios recibidos, obtiene que se le concedan muchos favores más. Y cuando se encuentre en graves situaciones, encontrará quien le sostenga.
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10: Las 9:04.
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1: Son exactamente las 9 de la mañana, 9 de la mañana con 9 minutos. Estamos iniciando esto que es Huevos Díaz, temprano por la mañana, con toda la actitud y por supuesto con todas las ganas del mundo mundial, señoras y señores. Hoy nos vamos con todo el flow, 983-102-5055, repito, 983-102-5055, teléfono en cabina, para que mandes tus saludos, felicitaciones, para que pidas tu canción, para que reportes alguna anomalía en la ciudad, bueno, pues aquí con gusto la vamos a estar recepcionando. Oigan, y el día de hoy tenemos un día también con un sol muy rico, gracias al de arriba. Tenemos un sol muy rico para poder disfrutar precisamente de esta mañana tan bonita. Hoy se están presentando exámenes extraordinarios para todos aquellos, en algunas escuelas, para todos aquellos que de repente tienen hijos que se les complica un tanto algunas materias, pues bueno, no lo regañen, oigan, hay que aprender a encaminar a estos chiquitines, porque recuerden que todos aprendemos de una manera diferente. Bueno, pues ahí está, para todos aquellos, mucha suerte a todos los que ya están entrando a clase, también a los que ya están regresando a sus aulas, muchas felicidades, todo el éxito del mundo en esta vuelta a ese gran reto de regresar al plano académico. Uno que ya está muy betarro, pues ya no, bueno, aunque no hay edad para terminar de estudiar, ¿verdad? No hay edad. 983-83-39001, teléfono en cabina, 983-83-39001, para que te comuniques vía llamada telefónica y nosotros con muchísimo gusto vamos a estar dándole seguimiento a cada una de tus peticiones. Pero ¿qué te parece si empezamos con algo de buena música? Vamos a empezar con algo de buena música el día de hoy para poder disfrutar esta mañana. Y bueno, pues vámonos rápidamente con recordando algo en la mente. Vamos a escuchar a OV7 con el tema Shabadabada.
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2: Las 9 con 15 minutos.
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0: son exactamente las 9 de la mañana con 23 minutos, 9 con 23 de hoy, 25 de agosto del 2026, y vamos a dar inicio con este primer bloque de los horóscopos con huevos para ver qué es lo que los astros nos tienen listos y preparados para hoy. Vamos a iniciar contigo, mi querido y mi querida Aries. Aries, para Aries es vislumbra una jornada de triunfos y nuevas oportunidades. Hoy vas a tener mucho éxito y mucha reacción, mucha actividad positiva, mucha actitud positiva, y esto te va a traer muchos beneficios en lo laboral, mi querida y mi querido Aries. Particularmente en negocios, firmas y acuerdos que llevaban semanas esperando concretarse. La recomendación es disfrutar los avances y compartir la alegría con los seres queridos. Vamos contigo, mi querida y mi querido Tauro. Tauro, los nacidos bajo Tauro podrían encontrar este martes tranquilidad mental, armonía familiar y estabilidad económica. El día de hoy se aconseja cuidar las finanzas y mantener la confianza mientras continúan tus proyectos. Géminis, la simpatía y capacidad de comunicación serán las principales fortalezas de Géminis. Según la predicción, será un buen momento para reuniones laborales, presentaciones y conversaciones importantes. Además, podría llegar una noticia agradable para que genere entusiasmo. Vamos contigo, Cáncer. Cáncer, tendrás un día enfocado en la paz y la tranquilidad. La predicción recomendada es desarrollar las actividades con confianza y se sugiere realizar un ritual con incienso de canela para pedir salud, unión y prosperidad. Llega tu turno, mi querida y mi querido Leo. Leo, tendrás la oportunidad de destacar gracias a una combinación de vitalidad, magnetismo y confianza. Las predicciones señalan posibilidades favorables en proyectos y asuntos económicos, por lo que se recomienda recibir los avances con gratitud. Así de rápido llega tu turno, mi querido y mi querido Virgo. La organización será clave para Virgo. Si consigues ordenar sus pendientes desde temprano, podrías disfrutar de una tarde más tranquila y con menos estrés. En el terreno sentimental, la recomendación es dar espacio a la dulzura y la ternura. Recuerda que si no escuchaste tu horóscopo, bueno, pues lo puedes solicitar a través del 983-102-5055. Repito, 983-102-5055, y con gusto nosotros te vamos a proporcionar y enviar tu mensaje por mensaje de WhatsApp, tu horóscopo solicitado.
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Oigan, y bueno, pues hace un rato estaba platicando sobre ya los primeros pasos sobre los planteles educativos de los chiquitines que debieron materias y que fueron irregulares en el curso escolar anterior. 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Vámonos con algo más de buena música y vamos a regresar con mucho más. Recuerda, son las 9 de la mañana con 28 minutos. Ellos son los chicos de Morat con el tema 506.

Son exactamente las 9 de la mañana, 9 de la mañana con 35 minutos y estamos de vuelta a través de la frecuencia del 89.7 de tu FM. Vámonos rápidamente con la segunda parte de los horóscopos con huevos. Llega tu turno, mi querida y mi querido Libra. Libra, para ti el equilibrio será protagonista. La predicción señala que podrían llegar respuestas y reconocimientos relacionados con el esfuerzo realizado. El día de hoy se recomienda mantener pensamientos positivos y confiar en tu intuición. También sugiere utilizar prendas de color rosa o azul. Tu turno, mis queridos Escorpio. Escorpio, tendrás tu intuición especialmente desarrollado durante este mes, algo que podría ayudarte a tomar decisiones financieras favorables o en la vida laboral. Recuerda que tú siempre has sido un signo muy intuitivo, mi querido Escorpión, y la mayoría de los escorpiones son personas que tienen mucho éxito en la vida. Esto cuando aprendes a dominar y te das cuenta del gran don que la vida te ha proporcionado. Es importante que una vez que lo descubras, lo aprendas a utilizar para bien, porque si no, no te va a funcionar. En el amor, la recomendación es abrirse emocionalmente para fortalecer y sanar vínculos. Llega tu turno, mi querida y mi querido Sagitario. Los Sagitario podrían recibir oportunidades de colaboración, aprendizaje y crecimiento personal. Su optimismo será una herramienta importante para establecer alianzas positivas y aprovechar nuevas experiencias. Llega tu turno, mi querida y mi querido Capricornio. El esfuerzo y la disciplina de Capricornio comenzarán a rendir frutos. El día de hoy se anticipa buenas noticias relacionadas con la estabilidad profesional y reconocimientos económicos, aunque recomiendas no olvidar el descanso al finalizar la jornada. Tu turno, mi querido Acuario. Acuario, tendrás condiciones favorables para comenzar a convivir y convertir en realidad algunas ideas creativas que habías mantenido pendientes. La predicción aconseja conectar con la naturaleza o recurrir a ciertos métodos que de repente a ti como que no te encantan mucho. Es importante que tú afirmes de abundancia, que tú te reafirmes, que tú siempre te estés diciendo voy a tener abundancia, la abundancia es mía, estoy con abundancia, que llegue la abundancia a mi hogar y todas estas cuestiones, para que tú te lo repitas, tu mente se lo grabe y sea más factible que inconsciente o conscientemente tú sigas atrayendo la abundancia. Además, podrías recibir una muestra de cariño muy especial. Piscis, para ti Piscis, el martes estará marcado por una sensación de paz, sanación y armonía espiritual. El día de hoy se recomienda prestar atención en las corazonadas y dedicar algunos minutos a la meditación antes de dormir. Y bueno, pues hasta aquí llegamos con la segunda parte de los horóscopos con huevos. Acabamos ya con los horóscopos con huevos. Recuerda que si no escuchaste el tuyo, comunícate al 983-102-5055 y nosotros con gusto, obviamente, te vamos a estar enviando tu horóscopo. Y como no tenemos las calles de Miami, las calles de Nueva York, que son lisitas, qué bonito se ven esas calles, hasta en las películas, hasta bonito se ve cuando una calle está cuarteada en Estados Unidos en las películas, ¿verdad? No, hombre, qué bárbaro. Pues resulta ser que para que tú que andas con tu vehículo aquí y andas, parecemos de esos, de ni las carretas suenan tanto, ¿verdad? En los caminos de los pueblos. 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Y habiendo dicho esto, una vez vámonos con más de buena música y llega el turno.
Bueno. Bueno. Bueno, bueno. Bueno. Bueno. Bueno, pues no tenemos cómo tomar llamadas. Recuerden, por WhatsApp, manden por WhatsApp o manden solo por WhatsApp. Por WhatsApp podemos comunicarnos. No sé qué esté pasando con la consola, pero luego lo vamos a estar resolviendo. Vámonos con algo de más de buena música y regresamos con más en esto que es Latidos 89.7, tu FM.

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2: Las 9 con 44 minutos.
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1: Las 10 con un minuto.
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de las 10 de la mañana, 10 con 5 minutos, y estamos de vuelta a través de la frecuencia del 89.7 de tu FM. Oigan, hoy voy a hacer preguntas, preguntas como de 100 mexicanos dijeron, ya saben, y las personas que me contesten, ¿qué creen? Se van a llevar un regalo el día de hoy. Van a participar para llevarse dos pases dobles para ir a Cinépolis y ver la película o la función que a ustedes les convenga, les parezca o les conquiste. 983-102-50-55, teléfono en cabina, repito, 983-102-50-55. ¿Qué será? Les preguntaré, ¿en qué estarán buenos ustedes, oigan? ¿Español, matemáticas, geografía o chismología? ¡Ja!

0: ahí va la pregunta. Los que se acerquen más a las respuestas de 100 mexicanos dijeron, les voy a dar el pase doble para que vayan a Cinépolis el día de hoy. Manden su mensaje y su nombre completo para que, en caso de ganar, pues yo los mencione aquí a la radio por su nombre. Algo que la gente debería tener cerrado la mayor parte del tiempo. Algo que ustedes consideren, díganme, son 4 o 5 respuestas que dan en 100 mexicanos dijeron, pero está papitas, algo que la gente debería tener cerrado la mayor parte del tiempo. ¿Acaso será tu corazón, my friend? My love. Mande su mensaje de WhatsApp, nosotros con gusto lo vamos a estar recepcionando de este lado. Mientras tanto, nos vamos con algo más de buena música. Vamos a regresar a escuchar rápidamente esta canción que me encanta y que va a cargo de mi buena amiga Fanilú, Ni Loca. Va para dedicada para muchas que hay en la calle.
1: Ok.
0: 10 de la mañana con 7 minutos. 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
2: Las 10 con 15 minutos.
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1: Y son exactamente las 10 de la mañana con 25 minutos y estamos ya recepcionando todos y cada uno de los mensajes que nos mandan. Recuerden que la pregunta es algo que la gente debería tener cerrado la mayor parte del tiempo. Manden su respuesta con su nombre porque van a entrar en la tómbola, obviamente, para poderse llevar uno de los dos pases dobles para ir a Cinépolis a ser parte de esta gran fiesta del cine. Todavía sigue en cartelera Spider-Man, Un Nuevo Día. Y ayer precisamente tuve la oportunidad de ir al cine a ver La Noche del Demonio. No manchen, está increíble esta película. De verdad que les va a mega encantar esta película de La Noche del Demonio. Ya el final de La Calle Oak también ya la vi. Y está fantástica también esta película, ¿no? Si te envuelven, te atrapan, te meten en la trama. Y bueno, pues esto lo pueden ver ustedes completamente gratis. Recuerden, tengo dos pases dobles el día de hoy. Manden sus mensajes, sigan mandando con la respuesta, las respuestas. Y bueno, las que más se acerquen. Bueno, todas las respuestas van a entrar, la verdad. Todas las respuestas van a entrar en la tómbola. Lo que tienen que contestar es algo que la gente debería tener cerrado la mayor parte del tiempo. ¿Ustedes qué dirán? ¿Será el corazón? ¿Acaso será la mente? Hoy pues digan, ustedes digan, oigan, sigan diciendo porque ya en breves instantes voy a estar dándolo. Antes de las 11 de la mañana voy a estar dando a los dos ganadores. Manden sus mensajes. Tenemos, dice, buenos días, ¿me podrías mandar los signos de Aries y Cáncer, por favor? Por supuesto que sí, te los envío en un momento. A ver, dice, envío mis datos para participar en el premio, José Antonio. Respuesta, ok, José Antonio, tienen que ser 4 o 5 respuestas, dije, acuérdate, pero ya te estoy apuntando para la tómbola, nada más acomplétale. Terminación 098, huevos días, saludos, bonito martes, con toda la actitud. Ayer saludé a Will, un gusto verte saludado. También a Nati de Michael, ay, mira, Michael, un gusto, un gustazo, mi querido hermano. Pues ahí está, un abrazote, muy bien, qué gusto saludarlos a todos y ustedes. ¿Dónde nos ven? En la calle, salúdenos, oigan. 8337, mujer del 6 de junio del 79. Ah, este es ahorita que venga Carlita. Ahorita que venga Carlita los vamos a estar dando lectura. Empiecen a mandar sus mensajes porque recuerden que Carlita va a estar aquí en punto de las 12 del mediodía, 11 del mediodía. 11 ya en unos minutos más llega Carlita. Así que manden también sus mensajes de texto, de WhatsApp, poniéndole su fecha de nacimiento, si son hombre o mujer, y la pregunta que ustedes quieran. Recuerden que tengo dos pases dobles para ir a ver una película a Cinépolis hoy o mañana. Vamos a continuar con más de buena música. Vamos a continuar con más de buena música. Y vamos rápidamente a irnos con algo de Rayleigh Barba y este tema increíble que lleva por nombre Cásate Conmigo.

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1: 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Necesitamos asistencia de inmediato en el área.
2: 10 de la mañana con 40 minutos, 10 con 40 minutos. 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

0: Seguimos teniendo mensajes, seguimos teniendo mensajes. Muchísimas gracias a todos los que se están comunicando. Ya Carlita está llegando precisamente a estar con nosotros. Recuerda, hoy tengo pases dobles para ir al cine, para ir a Cinépolis a ver cualquier película que quieras ver. Recuerda que está ahorita en cartelera, tenemos Código Venganza, tenemos Loco México Mágico, La Noche del Demonio, El Final de la Calle Oak, es una de dinosaurios, está increíble, ¿eh? No te lo esperas, está sensacional. La Odisea también está, Paw Patrol para los niños antes de que regresen al colegio. Los Minions también los puedes encontrar aún en cartelera. Y bueno, así como esa, hay una gran galería de películas que puedes encontrar ahora en Cinépolis. Recuerda que Cinépolis es la capital del cine. Solo tienes que mandar tu mensaje de texto y decirnos qué palabras, algo que la gente debería tener cerrado la mayor parte del tiempo. Ya dijimos, puede ser el corazón, la mente, no sé, pues... ¿Qué más debería tener cerrada una persona? Ahí están aquí las respuestas de 100 mexicanos dijeron. Pues ahí está, vámonos rápidamente con algo más de buena música. Ya Carlita está a punto de entrar a esta cabina de radio. Y recuerda que nosotros con mucho gusto la estamos esperando. 983-102-50-55. Nos vamos a ir, antes de irnos a la pausa musical, nos vamos a ir con la pausa identificativa del minuto 45 y regresamos con mucho más a través de esta frecuencia. Vamos y venimos.
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3: Las 10 con 45 minutos.
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0: Y son exactamente las 10 de la mañana, 10 de la mañana con 11 de la mañana con 7 minutos, 11 con 7 minutos. Y estamos iniciando ya con esta parte en la compañía de mi querida Carlita Viri, que ya nos acompaña aquí en la cabina. Y que por supuesto nos da muchísimo gusto tener como cada martes y jueves. Bienvenida, Carlita, qué gusto, amiga.
1: Personas que nos están escuchando. Y ¿qué tal tu día, Will? ¿Cómo vas?
0: Pues aquí vamos, andamos vivos, que es, ya es ganancia, amiga.
1: Eso es lo bueno. ¿Estás listo para mandar tu pregunta?
0: Listísimo para ver qué es lo que me dicen tus cartas el día de hoy. Muy nervioso, muy nervioso porque hay ya muchas preguntas que nos han llegado y que por supuesto también la gente está esperando una respuesta. Recuerden mandar su mensaje vía WhatsApp 983-102-50-55. Repito, 983-102-50-55. Mandan su fecha de nacimiento o signo zodiacal, si son hombre o mujer, y la pregunta que ustedes le quieran hacer a las cartas. Vamos a iniciar y comenzamos rápidamente de este lado. 098, huevos días, saludos, bonito martes con toda la actitud, dice, a ver, ahí está, vámonos, terminación 8281. Buen día, mujer del 26 de mayo del 95, trabajo, dinero y salud.
1: Ok, amiga, te veo que tienes una carta muy importante volteada que te habla de malas vibraciones. Tienes que checarte, tu cuerpo está bastante bien, ahí viene dinero, pero tienes que checarte.
0: Terminación 8337, mujer del 6 de junio del 79, quiero saber sobre mi salud, dinero y trabajo.
1: En el trabajo te llevas una sorpresa y muy, muy bonita, debes de cuidar tu salud por algo que tomas.
0: Terminación 3015, dice, huevos días, Will, este es para participar, huevos días, una pregunta para Carlita, soy mujer del 26 de enero del 78, quiero saber si mi mamá biológica piensa en mí, ya que no me crié con ella, me crié con una tía que ya falleció.
1: Sí, sí piensa en ti, y de hecho se ve que anda investigándote.
0: Terminación 5276, tanque de gas, dice, Blanca Electronic. Ok, este es otro del concurso. A ver, dice de este lado, terminación 6789, dice, huevos días, mujer del 4 de diciembre del 81, quiero saber cómo me va a ir en el amor, dinero y salud, gracias, saludos, excelente a todos.
1: Amiga, vas a estar en tentación de cometer infidelidad, debes de tener mucho cuidado porque puede ser descubierta y vas a hacer sufrir a alguien.
0: Terminación 7516, dice, buenos días, bendiciones, soy mujer del 020985, economía y salud, ¿cómo me irá en estos próximos días?
1: Te va a ir bastante bien, tanto en tu economía y en salud, te veo también haciendo un viaje.
0: Dice, a ver, terminación 5653, hola, buenos días, soy mujer del 140289, quiero saber qué dicen las cartas de mí y de mi economía, bonito día.
1: Ok, tu economía va a empezar a mejorar, te he visto o te ves bastante mal o estuviste bastante mal y empieza tu mejora alrededor de 2 días o dos semanas. Debes de tener mucho cuidado porque vas a acusar injustamente a un hombre.
0: Terminación 2278, mujer del 12 de marzo del 83, dice, quiero saber si ves rápido laboral o alguna propuesta próxima que me beneficie, porfa.
1: Sí, viene una propuesta para ti, va a tardar, que de hecho ya se ve como que si te lo hubiesen propuesto, tarda, pero viene con fuerza y se queda contigo. Permíteme, amiga.
0: Claro que sí, amiga. Recuerda el 983-102-50-55, teléfono en cabina. Y bueno, pues ahí está. Recuerda que también Carlita Viri la tenemos a través de la transmisión en vivo a través de sus plataformas digitales. Ella la puedes encontrar como Carla Viri. Así la puedes localizar a través de su Facebook y a través de su vía WhatsApp. ¿Cómo te agendamos, amiga?
1: El número es el 983-13-404-69.
0: Ahí está. Vamos a continuar con más. Con más información, más lectura de cartas, precisamente, y nos vamos con terminación 2278. Dice, soy mujer Piscis del 83, ¿ves regreso amoroso con Piscis del 87 o ya fue el ciclo? Gracias.
1: Sí, veo regreso y estén muy pronto.
0: Ay, qué bueno. Terminación 6685. Buenos días, Carlita. Soy del 18 de marzo del 90. Mujer, quisiera saber del amor, si mi esposo me ama y si el chico que se empezó a acercar a mí siente algo por mí. Ay, ora.
1: Los dos te aman. Te vas a ver entre la espada y la pared y sabes que nadie se va a enterar.
0: Se va a quedar con el joven porque es colágeno tú.
1: Yo creo que sí.
0: Si no, quédate con el más grandecito y el colágeno lo encuentras en las patitas del gallo, de la gallina, ¿verdad? Dice que cuando comes la patita del pollo es colágeno puro, ¿no?
1: Colágeno puro, así, mira, en la mascarilla, la cara.
0: Terminación 0384. Buenos días, mujer del 6 de noviembre del 92. Quiero saber si encontraré trabajo y cómo miré en lo económico.
1: Si vas a encontrar trabajo y cuando encuentres trabajo, luego protégete de las envidias porque va a haber tres personas que te van a dar con todo y te va a ir bastante bien en lo económico.
0: Terminación 4586. Buenos días, mujer del 16 de marzo del 93. Lo que me quieran decir las cartas.
1: Amiga, tienes la mejor de las cartas. Te vienen 8 sorpresas para ti y tu pareja romántica va a estar dándote regalos, muy cariñoso, muy amoroso.
0: Terminación 8512. Huevos días, soy hombre el 22 de mayo del 87. Quiero saber cómo me va a ir con el dinero y el amor de pareja.
1: Ok, dinero te veo apretadito, así es que trata de ahorrar lo más que puedas. Y con tu pareja va a estar muy celosa, muy dominante, 7 días.
0: Terminación 0533. Buen día, soy mujer del 16 de febrero del 81. Sobre mi economía y lo que digan las cartas. Saludos, gracias.
1: Viene economía para ti, por justicia divina empieza a llegar lo que mereces, lo que necesitas, lo que tú has pedido. En cuestiones del amor tienes que poner atención.
0: Terminación 1793. Quiero saber si me van a correr el trabajo. Fecha de nacimiento 4 de diciembre del 79, mujer.
1: No te corren, sí, están las intenciones, pero te rescata un nombre de poder.
0: ¡Oy, órale! ¡Sí! Terminación. Terminación de tu mala racha, porque el hombre de poder puede ser tu salvación.
1: ¡Ay, qué padre!
0: ¡Ay, no, imagínate, qué padre! Qué bueno que haya gente todavía que no le gusten las injusticias, ya sabes, y que defienda precisamente porque hay gente inocente que paga los platos rotos por otros, ya sabes.
1: Así es, y qué bueno pues que se den cuenta y pues apoyen a la gente que pues no merece que la corran.
0: Así es, mi querida Carlita. Listo. Dice, terminación 5776, 31 de mayo del 82, mujer, saber de todo.
1: Vas a estar peleando con el lado materno, con tus hermanos, veo llanto y una fiesta con sorpresas desagradables.
0: Terminación 4434, dice, hola, muy buenos días, soy hombre del 1 de octubre del 79, lo que me digan, dictaminen las maravillosas cartas, gracias, bonito y maravilloso día.
1: Recuperas tu seguridad, has estado como que muy sensible, muy, muy inseguro en cuestiones laborales, veo un problema en el amor.
0: Ahí está, bueno, pues en lo que siguen llegando los mensajes nos vamos a la pausa identificativa del minuto 15, pero regresamos así de rápido, no se despegue.
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4: Las 11 con 15 minutos.
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0: y son exactamente las 11 de la mañana, 11 con 17 minutos, y estamos de vuelta a través de la frecuencia del 89.7 de tu FM. Oigan, y vamos a continuar con la lectura de los mensajes. Muchísimas gracias a todos aquellos que se siguen comunicando con nosotros. Dice terminación 2650. Soy del 18 de julio del 72. Hombre, estoy vendiendo una casa. Se verán, venderá pronto. Y en salud, ¿cómo ando? Gracias.
1: Checa muy bien en la cantidad que le estás poniendo, porque eso te está marcando un retraso. En la salud tienes que acudir al doctor. Algo está mal.
0: Terminación 1872. Buen día, Willy, Carlita, saludos. Soy mujer del 140973. Quiero saber sobre salud, trabajo y economía. Gracias, gracias.
1: Viene buena economía para ti. Tu salud está bastante bien y viene una sorpresa de parte de un hombre.
0: Terminación 4463. Buen día, hombre del 10 de febrero del 97. Quiero saber si es mío el hijo que tuve con una persona hace 6 años.
1: Sí, si es tuyo, te sale la mejor de las cartas. Es respuesta única y te marca que sí.
0: Muy bien, dice terminación 2278. Buenos días, Carlita, soy mujer del 12 de marzo del 83. El Piscis del 16 de marzo del 83, ¿está enamorado de mí o qué sentimientos tiene por mí?
1: No está muy enamorado, hay mucho gusto, le llamas mucho la atención y parece que sí van a tener algo.
0: Muy bien, dice... terminación 5481. Buenos días, mujer del 31 de julio del 85. Quiero saber si conseguiré trabajo pronto y cómo me irá en la economía.
1: Sí, sí, vas a conseguir trabajo pronto. No te veo economía abundante, pero vas a estar bien. Permíteme, amiga.
0: Amiga, estamos por terminar, decíamos ahorita fuera del aire, estamos por terminar el mes de agosto. ¿Qué es lo que pasa ahora?
1: Bueno, ahorita recuerden que estamos, de hecho, hoy es un día peligroso, andan haciendo travesuras por ahí. Entonces cuídense mucho porque este peligro va a estar así hasta el día 28. Traten de usar colores rojos para ahuyentar el daño, el peligro o las malas intenciones.
0: Perfecto. Ahorita, en este mes, de cuando dices que hay travesuras, ¿a qué te refieres con esto?
1: A que sale el coco a hacer travesuras, a provocar enojos, muertes, accidentes. Entonces, tienen que tener mucho cuidado y sobre todo en las noches.
0: Ok. ¿Qué tenemos que hacer? ¿Un vasito de agua? ¿Algo que podamos hacer para...?
1: No, nada más. O sea, mantenerse tranquilos y alejarse de las trifulcas, de las discusiones. ¿Por qué? Porque eso es lo que atrae una pelea con otra persona y se desencadena en todo. Entonces, ¿qué hacemos? Mantenernos tranquilos.
0: Ok, perfecto. Bueno, pues ahí está la información. Recuerden que si ustedes quieren más información también, de repente tienen alguna duda, que si creen que están siendo trabajados o quieren amarrar al amor de su vida, bueno, pues Carlita es la indicada. Ella sabe hacer nudos porque fue Boy Scout de chiquita.
1: Sí, sí, y sí.
0: ¿En serio? Ay, mira, te digo que yo también tengo una visión, amiga.
1: Sí, ya lo vi.
0: Terminación 7526. Buen día, mujer, 04 de noviembre del 98. ¿Tendré embarazo antes de que termine el año? Gracias.
1: No tendrás embarazo antes de que termines el año. Yo te veo pasando el año como 2 meses más.
0: Terminación 7362. Buenos días, soy hombre del 25 de mayo del 73. Quiero saber de lo económico, gracias.
1: Cuida tu economía porque tus monedas están de cabeza. Veo malas intenciones, como que no quieres mucho tu dinero. Tienes que checar qué está pasando ahí.
0: Terminación 2353, mujer, 21 de septiembre del 91. ¿Qué es lo que siente por mí, Fernando, de mí en estos momentos?
1: Habla de lealtad, hay un gusto, es como que me quiero dar la oportunidad de conocerte y a ver qué se da, no viene con malas intenciones, date la oportunidad y confía.
0: Terminación 5449, buen día, 030399, mujer, ¿qué pasará entre mi esposo y yo ahora pronto y con mi embarazo?
1: Veo separación, definitivamente bien, separación y cuida tu embarazo.
0: Muy bien, terminación 4219, mujer del 23 de abril del 86, quiero saber de todo.
1: Amiga, te sale la mejor de las cartas, te vienen 10 sorpresas para ti, te anuncia la prosperidad y llegada de economía.
0: Muy bien, dice, a ver, dame chance, dice, terminación 0384, mujer del 6 de noviembre del 92, lo que las cartas me quieran decir.
1: Te vas a encontrar con una persona, con un hombre que te va a ocasionar sufrimientos y tristezas. No me dices si es en cuestiones sentimentales o económicas.
0: Muy bien, terminación 8361. Buenos días, soy del 250876. Quiero saber si Will le van a reparar el teléfono de la estación.
1: Sí, sí se lo reparan.
0: Ay, no, qué bárbaros, ahora sí me hicieron reír.
1: Oye, más preguntas de esas.
0: Ay, no manches, ya hasta sudar me pusieron aquí, qué bárbaro, hombre.
1: Con ese.
0: Mira, ¿sabes qué? Que les voy a explicar, porque de repente deben de creer, oye, este Willy se cree que. No, ya sabes. Mira, me cambiaron el sistema de una máquina a otra, de una PC a otra. Entonces, todo unificaron para línea telefónica e internet aquí. Y esta es para monitorear precisamente todo lo que sale al aire. Entonces, ahorita le picamos y no salen las llamadas. Apretamos el botón y no salen las llamadas. No manches, o sea, no entran las llamadas. Y eso es lo que han estado llamando y por eso dice. Pero Carlita ya les dijo que sí. Y como lo dijeron las cartas, pues sí, se va a componer.
1: Sí, se va a componer.
0: Ay, no, qué bárbaros. Terminación 5101 dice: huevos días, soy mujer del 18 de febrero del 67. Quiero saber si mi ex de signo Leo vamos a volver y lo que me digan las cartas.
1: No, no veo, de hecho te habla de una separación muy fuerte, pero ahí viene el amor de tu vida, no te desesperes.
0: Muy bien, dice terminación 7526, buen día mujer Escorpio, 4 de noviembre del 98, ¿cómo me iré en mi matrimonio en los próximos meses? Gracias.
1: Te va a ir bastante bien, vas a estar peleando por una supuesta infidelidad, pero aquí yo no veo a nadie, así es que confía y cree en tu pareja, aparecen detalles y regalos de parte de él hacia ti.
0: Carlita, de repente en las relaciones de matrimonio, y existe la brujería para esto, de repente tú te llevas bien o te envidian tu matrimonio porque te organizas, ambos vienen de núcleos familiares donde les enseñaron la base fundamental de una relación que es la comunicación, pero de repente empiezan los pleitos y tú no te explicas porque es brujería, ¿qué es?
1: Fíjate que, bueno, hay que buscar siempre primero la lógica. Ver qué es lo que está pasando, si, por ejemplo, ¿cómo te das cuenta si en la relación de pareja hay brujería? Se te acerca tu pareja y no lo quieres ver, no te molesta, le pones caras, o sea, hay algo, ya hay un rechazo muy fuerte, incluso llegas a sentir hasta olores fuertes, o sea, es como un trabajo de apeste, ¿para que me entiendes? ¿Para qué? Para que empiecen las peleas y las discusiones. Cuando te hacen un trabajo de brujería, no hay brujería que deshaga el amor, pero te meten mucha pelea para que finalmente por medio de peleas haya separaciones. Entonces, si ya viste que por cualquier cosa tu pareja está peleando, sí tienes que checar qué es lo que está pasando.
0: Sí, porque es normal que de repente llegue irritado un día del trabajo, pero no todos los días,
1: ah, sí,
0: ¿no?
1: Claro.
0: O sea, que porque vea que miraste para el otro lado o no contestaste rápido, o sea, no es un signo de pelea normal, ¿no?
1: No. Por eso te decía, hay que ser también un poquito lógicos de, bueno, viene cansado, ¿por qué puede estar enojado conmigo? Viene cansado, a lo mejor yo hice algo también que causara molestia, entonces, ¿sabes qué? Bueno, sí, ya vi que varios días estamos igual, hay que checarnos, y algo bien importante, las relaciones íntimas, cuando dejas de tener relaciones íntimas, aguas, ya hay algo más.
0: Ay, no me digas eso, Carlita, porque yo ya soy hasta creo que sacerdote, amiga, no manches.
1: ¿En serio? Hay que hacer una rifa, por favor.
0: Hay que hacer una rifa para que salga, aunque sea en rifa, aunque sea alguien que me quiera venir a tocar, oigan.
1: Aunque sea ahí, mira.
0: Aunque sea ahí, nada más. Terminación, vamos a continuar. Terminación 2278, hombre del 02 de marzo del 87, ¿tardará en venderse mi coche? ¿Lograré venderlo?
1: Sí, vas a tardar en venderlo, pero fíjate, aquí me dice algo bien importante. Si tú llegas y le ofreces a un hombre joven, claro, de color, que tú conoces, él lo va a sacar rápido y lo vende.
0: Terminación 5481. Buen día, 310785. Mujer, saber qué pasará con la persona de mi interés, Tauro. ¿Volverá o ya tiene a otra persona? Estamos en contacto cero más de un mes, gracias.
1: No tiene a otra persona, sí piensa mucho en ti y al parecer te marca que sí vuelve.
0: Eso. Ay, me encanta que de verdad cuando haces estas cosas del amor, amiga, y todo el asunto. Cuando haces estas cosas, dije, del amor, y se pausa, ¿eh? No vayas a creer que. Pablito ya estaba, mira, haciendo sus manitas así.
1: Sí, como chupándose los bigotes.
0: Limpiándose el bigote, no, hombre, qué bárbaro. Ay, hay que poner un ventilador acá. Yo creo, no sé si yo estoy muy caliente o es el calor, no sé.
1: Creo las dos cosas.
0: Terminación 963 dice: buen día a todos, mujer Aries del 21 de marzo del 92. Quiero saber qué es lo que me impide que se dé una relación formal con Diego. ¿Qué hay entre nosotros dos?
1: Aparece exigencia de parte tuya, es como que yo exijo lo que yo quiero y él no te lo puede dar. Aquí yo lo veo el demasiado cariñoso y a ti demasiado intensa.
0: Terminación 4463, mujer del 14 de diciembre del 99. ¿Qué siente por mí el hombre del signo Acuario?
1: Siente sentimientos de amor, nada más que es muy desconfiado, tiene mucho miedo a que le vuelvan a engañar.
0: Terminación 3473 dice: buenos días, soy hombre del 31 de marzo del 89. Quiero saber si siempre se realizará el proyecto que tengo pendiente y si es de confianza porque me están dando largas.
1: Debes de tener mucho cuidado porque aquí aparece como un robo de ideas, así que tienes que hacer gente o acercarte un poquito más porque si no, sí lo vas a perder.
0: Ay, pues preguntando se llega a Roma, ¿verdad? Así es. Hay veces dicen, ah, es que qué castroso es este, ay no, que no sé qué, no, pero más vale que digan, pues que qué castroso a que te vean, no te vean el interés del
1: trabajo. La verdad que sí, bueno, sí, ahora sí que eres buen, haces el buen el trabajo pues, o haces bien el trabajo, no importa cómo seas, ¿verdad?
0: Ahora sí, yo, como dicen, si haces buena chamba. Terminación 1024. Buenos días, hombre del 23 de diciembre del 83, Capricornio. Lo que me quieran decir las cartas.
1: Veo carta de brujería y es un hombre joven, más joven que tú, que te ha hecho un trabajo de brujería y por problemas de amor.
0: Terminación 4203. Buenos días, me gustaría saber sobre lo económico en el trabajo y en el trabajo soy mujer del 23 de octubre del 2002.
1: Amiga, te veo en separaciones económicas, incluso separaciones con el amor. Necesitas acercarte a alguien simplemente para recibir un consejo.
0: Mujer del 020985, saber de mi economía y salud.
1: Tu salud está bastante bien, aunque veo problemitas en el estómago y tu economía va a mejorar muy pronto.
0: Mujer del 23 de noviembre del 77, ¿tendré acercamiento con el hombre del 29 de noviembre del 69?
1: Sí, sí vas a tener acercamiento, te habla de cariño, buenas intenciones y muy próspero, algo va a pasar ahí.
0: Mujer del 4 de noviembre del 98, saber de todo.
1: Te enteras de un embarazo y ese embarazo va a traer caos y separaciones familiares.
0: Mujer del 14 de noviembre del 99, economía, ¿se me concede la petición que estoy haciendo?
1: No, no se te concede, debes de tener mucho cuidado con la traición de parte de una mujer, te pide algo y con eso te va a meter en problemas.
0: Terminación, dice mujer del 18 de 0977, voy a tener una aventura con Jesús del 1986.
1: Sí, veo aventura, veo embarazos y veo problemas legales.
0: Ay, pues será más que una aventura.
1: Va a haber mucha adrenalina.
0: Va a ser una gran historia.
1: Por favor, nos tienes que contar cómo te fue, porque veo mucha adrenalina.
0: Nos tienes que mantener al tanto, estaremos muy al pendiente de esta aventura. Qué padre, ¿verdad? Siempre he dicho que es parte del ser humano, ¿no? De repente uno gusta y disfruta de lo prohibido y tenerlo es pues algo que no podremos explicar sin duda alguna. Vámonos rápidamente a la pausa identificativa del minuto 30, pero regresamos con mucho más en esto que es Huevos Díaz. Dura muy poquito.
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3: Las 11 con 31 minutos.
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0: 11 de la mañana con 31 minutos. Siempre duramos menos de 50 segundos, ¿viste, amiga?
1: Sí, no, hombre, somos rápido que se va el tiempo.
0: Somos bien veloces, los más veloces del oriente. Dice mujer del 14 de noviembre, dice del 99. Economía, ¿se me concede la petición que estoy haciendo?
1: Va a tardar un poco y veo buena economía próximamente.
0: Hombre del 13 de agosto del 80, saber en cuánto tiempo me buscará Jennifer.
1: Te habla de 8 días, 8 horas, 8 días u 8 semanas.
0: Mujer del 27 de septiembre del 93, saber de todo.
1: Vas a enterarte de un engaño, una mentira que tiene que ver con una mujer que se está metiendo en la familia. También te enteras de otro chisme, de un hombre claro de color.
0: Hombre del 18 de agosto del 88, en general.
1: Vas a tener muchos problemas con la pareja, veo celos, veo dominación y también veo dominación de parte de un jefe hacia contigo, muchos problemas y discusiones.
0: Hombre del 29 de septiembre del 76.
1: Te veo demasiado ausente en el lado familiar, incluso me marca una depresión, dolor de huesos. Acércate al doctor y pide ayuda.
0: Mujer del 27 de abril del 99, saber de todo.
1: Viene una mala jugada, una traición, ingratitud, incluso pudiera ser que hasta una brujería de parte de una mujer clara de color más joven que tú. Cuídate.
0: Mujer del 10 de mayo del 79, saber de todo.
1: Vienen tres sorpresas que tienen que ver con, te van a generar mucha alegría, tiene que ver una con el amor y una con el dinero, la otra es sorpresa.
0: Mujer, mujer, ¿por qué te tardas en preguntarle?
1: ¿A qué se tarda?
0: Ay, no, qué bárbaros. Oigan, hace un buen de calor allá afuera. Recuerden que ustedes si van a andar en la calle, pónganse abajo de un arbolito o algo, porque no, hombre, está terrible el sol allá afuera el día de hoy. Y bueno, pues nosotros continuamos de este lado, aquí con Carlita Viri, respondiendo a las preguntas que le hacen a las cartas. Dice, hombre del 29 de abril del 86, tendré una aventura con Marinarsi.
1: Sí, vas a tener una aventura con ella, pero debes de tener mucho cuidado porque pueden nacer hasta bebés, puede haber embarazos y ve un gran problema. Vas a tener un problema entre dos mujeres.
0: Mujer del 12 de enero del 68, saber de todo.
1: En 5 días descubres una traición.
0: Mujer del 0680, ¿qué siente por mí Armando?
1: Te sale la mejor de las... Uy, bueno, a ver, déjame decirte. Te sale la mejor de las cartas, o sea, tiene mucho cariño hacia contigo, pero es completamente materno. Hasta el pollito está dormido, entonces aquí no veo que vaya a prosperar. Como hermana te ama.
0: Uy, no, pues huye de ahí, amiga, huye.
1: Ahí no es. Ahí no es.
0: Dice, mujer del 12 de enero del 68, saber de todo.
1: Hay sufrimientos dentro de ti, tienes que limpiarte, tu energía está baja. Limpiándote generas muy buena energía y te veo dinero en la mano.
0: Mujer del 20 de abril del 83, saber si la mujer del 30194 me hizo trabajo de brujería.
1: Sí.
0: Mujer del 30490 en general.
1: Viene una propuesta, te proponen algo que tiene que ver con dinero y con el amor. Bien, de hecho son dos propuestas, sería muy bien si las agarras.
0: Hombre de 19 de enero al 93, lo que las cartas me quieran decir.
1: Te veo en un proceso legal y en mucho peligro, ten mucho cuidado, por favor.
0: Mujer...
1: Permítanme.
0: Permitidos, amiga. 11 de la mañana con 35 minutos. Recuerden que si ustedes quieren ahondar más en las respuestas que les está dando Carlita, bueno, pues comuníquense al teléfono de Carlita Viri para poder agendar una cita y que ella les pueda atender de manera personalizada. Hay diferentes trabajos, hay limpieza de auras, hay también
1: amarrapollitos,
0: pres de pollitos. Hay también retiro
1: que se aleje la loca.
0: Que se aleje la loca. Retiros de malas energías y de brujerías también que le hacen a uno, ¿no?
1: Así es. Todo te ponemos y quitamos.
0: Eso. Mujer del 180178 en general.
1: Ok, viene un viaje para ti. Después de ese viaje viene un cambio impresionante en cuestiones sentimentales. Descubres una mentira de parte de una amistad.
0: Muy bien. Dice terminación 4047. Hola, buenos días. Quiero saber si mi pareja me es fiel. Soy mujer del 23 de abril del 86.
1: Completamente fiel, amiga. Te sale la mejor de las cartas. Si te vienen 5 sorpresas, tú puedes cometer una infidelidad.
0: Terminación 1419. Dice, buen día. Soy hombre del 28 de abril del 99. Quiero saber de todo.
1: Debes de tener mucho cuidado de la falsedad y traición de parte de alguien de tu trabajo hacia tu persona. Hazle caso a tu mamá en cuestión de consejos.
0: Terminación 5845. Hola, huevos días. Soy del 27 de julio, mujer 99, signo Leo, dinero, amor, salud, gracias.
1: Te va a ir bastante bien en tu economía, en el trabajo va a haber mucho, mucho trabajo. Tu salud está bastante bien, pero no te veo nada en el amor.
0: Terminación 2278, mujer, marzo del 83. ¿En cuánto tiempo me busca para romance el Piscis del 87?
1: En 11 días, 11 horas, 11 días, 11 semanas.
0: Terminación 7526, buen día, mujer del 4 de noviembre del 98. Quisiera saber cómo me irá en lo económico en los próximos meses, gracias.
1: Te va a ir bastante bien, tus copas están en excelente posición. Llegada de dinero, poder y grandeza y compras dos cosas importantes.
0: Terminación 2877. Hola, lindo día, mujer 010287, lo que me digan las cartas.
1: Hay una persona que está ausente de ti, es una expareja, te piensa demasiado y te va a hacer un trabajo de brujería o ya te lo hizo. Permíteme, amigo, permíteme.
0: Ahí voy. Oye, entonces, ¿con cuánto tiempo de anticipación te podemos agendar, Carlita?
1: Pues... Siempre está lleno, no es cuestión de que me digas qué día vas a querer y ya te digo si hay horario disponible para ese día. Mándame un mensajito y ya yo te checo.
0: Perfecto, síganla también a través de sus plataformas digitales, porque recuerden que ahí Carlita sí sube mucho contenido, también información muy importante, para que ustedes si tienen alguna duda, pues bueno, pues ahí puedan ir encontrando también alguna posible respuesta. Terminación 9453, buenos días, soy hombre del 120569, lo que las cartas me quieran decir.
1: Necesitas acudir al doctor, te ven un problemita, el problema puede ser de pies o de una pierna. Hay una mujer que te va a meter en serios problemas.
0: Muy bien, mujer de terminación 4463, mujer del 28 de marzo del 94, quiero saber sobre mi hermana, ¿cómo le irá? ¿Sale de sus problemas?
1: No veo que salga de sus problemas, de hecho ella va a apoyar a su pareja o una persona muy allegada a ella en cuestiones legales, no veo dinero.
0: Terminación 8361. ¿Me podrías mandar saludos para mí? Porque dice, estuvo muy bueno el mensaje de WhatsApp, ¿verdad, Will? Soy Don Suncho. ¿Me podrías mandar saludos para mí? Porque hoy es mi cumpleaños, cumplo 50 años. ¡Ay, Don Suncho! Es un radioescucha que tenemos muy fiel aquí con nosotros y que todos los días nos escucha, sí. Oh, y él nos llama todos los días. Yo creo que por él es que nos saturaron las llamadas. Está bloqueado el teléfono por su culpa, Don Suncho. ¡Qué bárbaro!
1: ¡Qué barbaridad!
0: Un saludote, que cumpla muchos años de verdad, de todo corazón, con mucho cariño, todo el cariño del mundo. Le prometo que mañana le vamos a poner, ahorita terminado el programa, le pongo las mañanitas. ¿Cómo no? Porque usted se lo merece y le vamos a dedicar unas palabras de felicitación. Muchas gracias, Don Suncho, qué lindo. A ver, le voy a poner aquí pendiente a este mensaje para que no se me vaya a olvidar. Y terminación 9430, hombre del 280296, ¿cómo me irá en mi trabajo actual?
1: Va a haber una persona, bueno, dos, una mujer y un hombre que te van a querer mover de ahí. Tienes que ver qué puedes hacer para que te mantengas mucho tiempo en tu trabajo actual.
0: Terminación 6829. Buenos días, 2103-93. Soy hombre, quisiera saber sobre mi salud y lo económico.
1: Veo un embarazo, nada de lo que me preguntaste, pero está bien interesante. Veo un embarazo, el sexo del bebé es una niña con una mujer que no es tu pareja y vas a tener problemas.
0: Terminación 5627, buen día, Aries 140479. Quisiera saber qué pasará con un acuario del 290184. ¿Lo intereso o naranjas y limas?
1: Separación, ya veo una separación muy fuerte y no veo que vayan a andar.
0: Pues naranjas y limas, nada. Como él dijo, ¿no? Un juguito de naranjas y limas, muy bien. Dice, terminación 0384, hombre del 4 del 0885, ¿cómo me irá con mi pareja?
1: Cumple lo que prometes, tu pareja se va a llevar una desilusión, como que no le estás poniendo mucha enjundia a la relación, así es que invierte un poquito. Permítame, amiga, permítame.
0: Muy bien, permitida. 11:41 y nosotros continuamos recepcionando mensajes de este lado para que ustedes puedan seguir haciendo las preguntas que necesitan, que requieren. De repente tenemos alguna duda y que bueno, necesitamos algún tipo de ayuda, algún tipo de reforzamiento para que la intuición que tenemos, bueno, pues pueda, podamos ver si sí o si no podemos ir por ese camino. Y aquí está ese empuje que tú necesitas. Terminación 4988. Buenos días, saludos en cabina, mujer del 16 de marzo del 93, para saber cómo mira con Joan del 29 de octubre.
1: Amiga, este hombre se va a perder en tus amores, en tus besos, en todo, se va a volver loca al grado de que después no te lo vas a poder quitar de encima, aunque quieras.
0: Ay, pues si se va a perder, que se pierda de una vez por otro lado, ¿no?
1: Que se pierda, no importa.
0: Terminación 3761, huevos días, mujer del 210782, ¿qué dicen las cartas en cuestión amorosa y financiera?
1: Ok, veo, vas a tener un disgusto, te vas a llevar una sorpresa desagradable que tiene que ver con procesos legales. En la amorosa te va a ir bastante bien, veo mucha plática.
0: Terminación 4359, huevos días, soy mujer del 5 de noviembre del 66, quisiera saber si aún piensa en mí el 22 de octubre del 76, gracias.
1: Sí, piensa mucho en ti, de hecho vas a tener noticias o te va a buscar, pero van a tener algo.
0: Terminación 3034. Buenos días, soy mujer del 19 de octubre del 81. A ver si tengo brujería y de todo. Gracias.
1: No veo carta de brujería, no veo brujería en tu cuerpo. Lo que sí veo es sobrepiensas demasiado. Veo problemas en tu cabeza y en el estómago.
0: Terminación 3034. Hombre del 26 de julio del 89. Saber de mi salud.
1: Tu salud, el doctor te está llamando o te va a llamar si sigues haciendo corajes. Te vas a enamorar mucho y vas a llorar.
0: Terminación 1922. Buen día a todos, mujer Escorpio, 1 de noviembre del 91, lo que las cartas me quieran decir.
1: Vas a tener 9 días de muchos celos, muchos problemas y peleando con todo mundo. Que cuídate o que se cuiden los que están cerca de ti.
0: Terminación 2856. Hola, buenos días, mujer Cáncer, lo que me quieran decir las cartas.
1: Te anuncia llegada de dinero para ti, te habla de un bebé económico. Eso significa que ese dinero o un proyecto va a durar contigo toda la vida. Permítame, joven.
0: ¡Ay, qué rápido somos! ¡Qué rápido somos!
1: Somos rapidísimos, somos un buen equipo.
0: Vamos a hacer como ese comercial que dice ¡jovenazo! ¡Ay, hasta las cartas brincan con eso, amiga!
1: Mira,
0: ¡qué
1: mira, bárbaro! Mira, quieren hablar.
0: Andan bien saltarina las cartas el día de hoy. ¿Cómo no? Recuerda 983-102-50-55. Sigue mandando tus mensajes y tus preguntas. Con gusto los estamos recepcionando. Y nos vamos con la pregunta 5948. Buenos días, mujer Cáncer del 21 de julio del 84. Quiero saber cuáles son las intenciones del papá de mis hijas conmigo. Ya hemos estado de nuevo, pero no sé si soy una distracción o quiere las cosas bien porque sus actitudes me confunden.
1: Bueno, no veo cartas de amor, ni siquiera veo que vayan a estar juntos. Lo que sí veo es mucho apoyo económico de parte de él hacia ti.
0: Terminación 3413. Hola Carlita, buenos días, soy mujer del 2 de enero del 92. Me gustaría saber cómo le va a ir a mi hijo en el tercer semestre de enfermería de CONALEP. Él es del 29 de septiembre del 2010.
1: Le va a ir bastante, bastante bien, te sale la mejor de las cartas. Aquí no sé qué tengas tú que ver con el CONALEP o conozcas gente de allá, pero hay gente que te tiene miedo.
0: Ay, o sea, tienes palancas. Sí. Seguro tiene amenazado al director, ¿verdad? ¡Cuidadito! Cuidadito, oye, le agarro mi retoño.
1: Oye, yo lo quería decir bonito.
0: ¿Con mi retoño no?
1: ¿Con mi retoño?
0: ¿Con mi niño no? ¿No?
1: Yo creo que sí, ¿verdad?
0: Terminaciones 1134. Dice, buenos días a todos, soy mujer del 4 de julio del 86. ¿Qué me quieres decir las cartas?
1: Ok, tú has estado esperando algo, has estado pidiendo algo que se te cumpla o que se te conceda y ahí viene. Incluso viene una sorpresa muy bonita que tiene también que ver con el dinero.
0: Ay, órale, pues hablando de dinero, vámonos rápidamente a la pausa identificativa del minuto 45. ¡Ya volvemos!
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5: Las 11 con 45 minutos.

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1: Son exactamente las 11 de la mañana con 46 minutos. Vamos a continuar ya dándole lectura a los siguientes mensajes que tenemos a través de esta frecuencia. Y vamos a continuar contigo, terminación 1134. Buenos días, hombre, el 7 de junio del 93. ¿Qué me dicen las cartas sobre el resto del año?
2: Dinero, aparece mucha lealtad de parte de un jefe hacia contigo y hay una mujer que se va a meter en tu vida, sentimental.
1: Terminación 7897. Pregunta, quiero ver si voy a ganar los boletos para el cine. Soy hombre del 300379.
2: Sí, me parece que sí.
1: Ay, pues como las cartas ya lo dijeron, pues creo que ya ganaste. Ahorita vamos a la tómbola, les vamos a mandar mensajes. Terminación 0735. Dice... Hola, buenos días, mujer del 23 de diciembre del 23. ¿Podré embarazarme?
2: Sí, veo un embarazo, el sexo del bebé es un varoncito e incluso sería cesárea.
1: Terminación 0025. Dice, soy mujer del 30881. Quiero saber si saldrá bien mi problema legal.
2: Saldrás bastante, bastante bien.
1: Terminación de ese bloque, de ese mazo, es que es sumamente importante poder revolver las cartas porque a final de cuentas ahí es donde viene la suerte, amiga, ¿no?
2: Sí, es, hay que estar bien revueltas para que veamos qué es lo que te dice en tu pregunta.
1: Muy bien, pues bueno, ahí está y seguimos recordando que Carlita Vidi se encuentra con nosotros todos los martes y los jueves en punto de las 11 de la mañana. 11 de la mañana a través de esta frecuencia usted puede mandar sus preguntas y con gusto le estamos dando lectura. Terminación 2353, mujer del 210991, ¿qué me depara el mes de septiembre?
2: Veo una separación, hay un hombre que se aleja de ti y te veo en llanto y desesperación, cuida tu estómago.
1: Terminación 4642, buenos días, mujer del 20 de abril del 97, saber un poco de todo.
2: Necesitas tener más cercanía o más unión con el lado maternal o con tu familia, eres demasiado ingrata o te alejas demasiado de tu familia y veo llanto.
1: Terminación 3121, huevitos días, soy hombre del 13 de mayo del 2008, lo que las cartas me quieran decir.
2: Vas a viajar con un hombre joven, claro, de color, debes de tener mucho cuidado, veo mentiras, veo traiciones y deslealtad de parte de él hacia ti.
1: Terminación 9954, buen día, mujer del 01 de marzo del 2004, ¿debo seguir mi trabajo?
2: Sí, debes de continuar ahí, veo mejoras.
1: Terminación 5788, huevos días, lo que me digan las cartas, a ver si este año mis hijos me hablarán, soy mujer del 240673.
2: Sí, te aparece la negociación de parte del lado materno hacia ti, te van a hablar o te van a buscar.
1: Terminación 9453, buenos días, soy hombre del 120569, ¿cómo me va a ir en la relación y familia?
2: Te va a ir bastante bien en la relación, esta persona te va a super dominar y a tu familia no le va a gustar.
1: Terminación 9348, buen día, mujer del 24 de enero del 81, mi situación laboral y si me darán el cambio de trabajo que solicité, gracias.
2: Sí te van a dar el cambio de trabajo, económicamente vas a estar bien, incluso ahí va a haber celos de parte de una mujer hacia ti, ella quiere andar contigo.
1: ¡Órale! Terminación 8972, mujer del 14 de abril del 79, quisiera saber si el hombre que me pretendía regresó con su pareja o quiere regresar.
2: No, no regresó y tampoco quiere regresar. Esta persona quiere andar contigo.
1: Terminación.
2: Permíteme, amigo.
1: ¿Qué amiga?
2: ¿Crees que soy pulpo? Y bueno, es cierto, güey.
1: Hoy sí están, como dijiste eso al principio, que estaban haciendo travesuras.
2: Hoy están haciendo travesuras chamucos, ¿verdad?
1: No, hombre, travesuras terribles que están haciendo el día de hoy. Quédense en su casa, recuerde que hay que evitar lo más que se puedan los pleitos, los conflictos, los malos entendidos y caer sobre todo en las provocaciones, porque van a haber muchas provocaciones el día de hoy.
2: Así es, acuérdense que estamos el día de San Bartolo y eso trae mucho accidente, o nos anuncia más bien que va a haber mucho accidente, mucha tragedia, así es que hay que andar con cuidadito.
1: Terminación 4463, mujer del 14 de diciembre del 99. Quiero saber si las velas que me prendí fueron recibidas y si tendré respuesta.
2: Sí, sí, fueron bien recibidas y viene una buena respuesta para ti.
1: Muy bien, dice terminación 9430, hombre del 280296, Piscis. Me gustaría saber sobre mi postulación de policía, si saldré aprobado o no.
2: Sí vas a salir postulado, pero yo veo muchos problemas porque o hay una mujer que te presiona o una mujer que te o quiere obligar algo, pero es tu esposa.
1: Terminación 9430, dice 9430. Hombre del 28. Este es del de policía. 0423 dice: soy del 25 de noviembre del 92. Soy hombre. Quiero saber de todo: trabajo, dinero, salud y saber cómo me irá con mi novia.
2: Te va a ir bastante bien en tu economía y en el trabajo. Con tu novia te veo muy frío todo un mes. Va a estar fría la relación.
1: Soy del 30 de enero del 99 y soy hombre. Quiero saber de todo: salud, dinero y cómo puedo acercarme a mi exesposa.
2: Ok, ponte guapo, ponte limpio, que ella te vea bastante bien, que sepa de ti y solita se va a acercar. Si estás con alcohol y cosas así, la pierdes, ¿eh?
1: Soy del 8 de marzo del 62 y soy Piscis, soy mujer, quiero saber de todo y sobre mi salud y dinero.
2: Tu economía está de cabeza, pero va a haber una mejoría. En la salud te está llamando el doctor, veo problemas en el pecho.
1: Soy del 4 de enero del 99, soy mujer y Capricornio, quiero saber de todo sobre mi salud, amor y dinero.
2: Te sale la mejor de las cartas después de haber estado en una muy mala racha. Vienen encuentros, te vienen 10 sorpresas para ti, todas son positivas.
1: Terminación 5481, buenos días, mujer del 310785. Carlita, quiero saber si me quedaré con el empleo de abogada al que me postulé hoy, gracias.
2: Sí, sí. Te quedas ahí, pero hay un hombre joven, un poquito más joven que tú, que va a estar como queriéndote quitar del lugar, pero sí te quedas.
1: Ay, pues qué, ojalá. Ojalá que sí, ojalá que sí. Y recuerden, bueno, pues si ustedes quieren también algún trabajo para poder mejorar su vida laboral, para poder tener mejor energía, para poder alinear tal vez esa vibración que ustedes tienen, bueno, pues acudan con Carlita Viri, que ella tiene la solución y que por supuesto platicando, conociéndote un poco más, pues bueno, va a poder darte la mejor opción, amiga.
2: Así es.
1: Ahí hasta suena como comercial de radio, ¿ah?
2: Voy a hacer comerciales contigo.
1: Terminación 0283. Hola, mujer del 280169. Lo que las cartas me quieran decir, por favor.
2: Ok, por culpa de una mujer morenita, chaparrita, esta mujer va a hacer que te separes de una persona muy importante. Vienen discusiones fuertes.
1: Terminación 5449. Dice: buen día, 030399. Mujer, ¿qué pasará entre mi esposo y yo ahora pronto con mi embarazo?
2: Ok, aquí yo veo una separación y la separación se va a dar muy fuerte y esto va a suceder en 7 días o 7 semanas.
1: Terminación 0964 dice: hola, soy mujer del 19 del 72, a ver si alguien me hizo algún trabajo, gracias.
2: Sí te hicieron trabajo, pero no funcionó.
1: Terminación... a ver, aquí estamos, 3034, hombre del 220789, saber si me voy a enamorar de otra persona o de mi pareja actual.
2: Sí, sí te vas a enamorar de otra persona, perdón, sí te, es que vi algo aquí. Sí quedas con tu pareja actual, pero hay un hombre que se va a enamorar de ti, va a estar muy pegadito a ti, y algo se puede dar.
1: ¡Órale! Terminación 3121, huevitos días, soy hombre del 13 de mayo del 2008, lo que las cartas me quieran decir.
2: Viene buen trabajo para ti o una propuesta de trabajo. Tus cartas te dicen que pongas de tu parte o lo pierdes.
1: Terminación 7516. Buenos días, bendiciones. Soy mujer del 020985. Lo que las cartas me quieran decir.
2: Quítate malos hábitos porque tus malos hábitos hacen que no te rinda tu dinero, no se quede contigo y tengas muchas pérdidas.
1: Terminación 8281. Mujer del 26 de mayo del 95. Saber si las velas que prendimos para hombre fallecido el 14 de febrero del 77 fueron bien recibidas.
2: Fueron bien recibidas.
1: Terminación 4463, mujer del 14 de diciembre del 99, quiero saber...

0: Minutos 11:55 y seguimos agradeciendo por supuesto a toda la gente que se comunica todos los días con nosotros para mandar saludos, felicitaciones y también para poder enviar sus preguntas a través de esta sección que tenemos aquí con Carlita Viri que hacemos con mucho cariño, terminación 0964. Hola, soy mujer del 19 de marzo del 72, a ver en general, gracias.
1: Hay una mujer joven, muy muy joven que te va a meter en problemas y en chismes, descubres mentiras y traiciones. Parecen muchas sorpresas bonitas de parte de tu pareja hacia ti.
0: Terminación 0735, muchas gracias, dice. Terminación 3121, huevitos día, soy hombre el 13 de mayo del 2008, lo que las cartas me quieran decir.
1: Te vienen sorpresas para ti que tienen que ver sorpresas positivas, económicas y del lado materno de la familia, recuperas tu seguridad.
0: Huevos días, hombre del 10 de noviembre del 98, falta mucho para que me hablen de nuevo, del nuevo empleo a que llevé mis papeles, gracias.
1: No, no falta mucho, ya está en camino esto.
0: Terminación 0735, hola, buenos días, mujer del 23 de diciembre del 23, ¿podré embarazarme?
1: Sí, vas a poder embarazarte, pero aguas, si tienes pareja, bueno, si tú te metes con otra pareja también vas a quedar embarazada y no sabrías de quién es, así que aguas.
0: Muy bien, terminación, dice, hombre, el 4 de mayo del 81, saber si Lady me es fiel.
1: Sí, te sale la mejor de las cartas y esto significa que estés completamente fiel.
0: Muy bien, dice, mujer del 260189, ¿qué me viene para mí en el amor?
1: Se acerca para ti dos personas, una que no te conviene y una que sí te conviene. Hay un hombre claro de color que te va a hacer una traición y hay un hombre morenito que está completamente enamorado de ti.
0: Hombre del 23 de mayo del 67 en general.
1: Hay un hombre mayor que tú que te va a ayudar mucho, incluso va a llegar a darte consejos y te va a prender como que la idea en algo y sácala a flote, hazlo.
0: Mujer del
1: cuarto. Permitida,
0: amiga, permitida.
1: Allí voy. Vamos a ver cuántas contestamos ahorita antes de que terminemos.
0: Hay que llevar nuestro conteo, ¿verdad? Porque si no, se nos pasa a nosotros.
1: Un día, bueno, he querido contarlas, pero son muchas preguntas.
0: Se me olvida.
1: Son muchas preguntas.
0: Con tanto trabajo, no sé para dónde. O leo cartas o cuento, o dice. Terminación, mujer, dice, mujer 4 de enero del 69. La duda que yo tengo de Jorge con mi hija, ¿será verdad?
1: No, no es verdad.
0: Ok, perfecto. Dice, mujer del 27 de septiembre del 93, sabrá saber de todo.
1: Te marca mucho éxito a la llegada de un hombre joven. Este hombre te va a ayudar mucho, va a trabajar a tu lado y te va a abrir caminos a tu economía. Cuídate de las mujeres que quitan maridos.
0: Termina, dice, mujer del 150564, ¿compro casa pronto?
1: Después de un viaje, una separación, viene la casa.
0: Terminación, dice, mujer del 020695, saber de todo.
1: Debes de tener mucho cuidado porque se pierde una relación familiar, te peleas con alguien, se van a dejar de hablar por mucho tiempo.
0: Mujer del 080379, saber si Víctor busca una relación seria o tiene otra.
1: Busca una relación seria, incluso te ve ya con familia e hijos.
0: Terminación, a ver, terminación, dice, mujer del 26 de enero del 89, saber de todo.
1: Te anuncia la prosperidad sentimental y vienen alegrías, cambia tu situación, vas a estar muy feliz.
0: Hombre del 17 de diciembre del 81, ¿se comunicará pronto Mónica conmigo?
1: Sí, se comunica pronto, te habla de dos horas, dos días o dos semanas.
0: Hombre del 23 de septiembre del 88, ¿qué pasará entre Jacqueline y yo?
1: Van a continuar en una relación, échale ganas, porque ella va a decir con quién me quedo, si con Melón o Sandia, y espero que se quede contigo.
0: Mujer del 23. Permitida, amiga, permitida. Estamos ya a punto de despedirnos. Carlita, muchísimas gracias por habernos acompañado. Nos vamos a quedar a darle lectura a estas preguntas que tenemos aquí pendientes a través de la página de Carlita, con mucho gusto, por supuesto, porque aquí todos y cada uno de ustedes son importantes para nosotros y estamos muy al pendiente. Carlita, ¿cómo te podemos encontrar? ¿Dónde te podemos localizar y cómo agendamos contigo, amiga?
1: Ok, mándenme un WhatsApp y yo se los contesto para agendar su cita. Hay veces que tardo un poquito en contestar, pero les contesto. Y el número es el 983-13-404-69.

0: para WhatsApp.
1: Perfecto, bueno, pues ahí está. Muchísimas gracias, mi querida Carlita, por acompañarnos un día más. Nos vamos, nos vemos el próximo jueves, ¿eh?
0: Sí, sí, sí, aquí estaremos haciendo lecturas.
1: Eso. Mi nombre es Will, qué gusto que nos hayan acompañado el día de hoy. Nos escuchamos mañana a la misma hora por esta misma frecuencia, con toda la actitud de Latidos 89.7 de tu FM. Hasta la próxima.
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4: Las 12 con un minuto.
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Otra canción destacada, Divine Nails, año 1990, primer lugar en Australia, y una canción que habla abiertamente de la autoexploración y el deseo. Un éxito número uno en Australia, cuarto lugar en Billboard, número uno en varios países a lo largo de toda Europa, y una mezcla de pop, de rock alternativo y de new wave. Un símbolo del empoderamiento femenino y también una de las canciones más fuertes. Fue ofrecida a Chrissie Hynde en su momento para que la interprete. Bueno, aquí estamos en Number Ones, escuchando solamente canciones número uno.

primer lugar en Escocia y una letra que describe a una mujer trabajadora autosuficiente, decidida, que no necesita depender de nadie para lograr sus sueños. La que canta es Sheena Easton. Fue el single debut de Sheena Easton, lanzado allá por el año 1980, canción que alcanzó la primera posición en Escocia y también en el Reino Unido. Anduvo muy, pero muy bien. Fue el tema que precedió a Morning Train, otro número uno en gran parte del mundo. Modern Girl, una chica moderna que posicionó a Sheena Easton como una de las artistas pop más importantes de la década del 80. Seguimos con The Doors y este Roadhouse Blues, otro número uno, edición de grandes canciones, sigue con nosotros celebrando la mejor música. Vivimos solo number ones, te quedas viviendo number ones aquí.

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2: Las 12, con 18 minutos.
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una primera posición para la australiana Olivia Newton-John, año 1981, desde el disco Physical, una canción donde ella cambia su imagen dulce gracias a Gris y se convierte en una mujer provocadora, muy bonita, un éxito arrollador, 10 semanas en el número 1 en Billboard Hot 100, siendo también la canción más exitosa a lo largo de todo el año 1981. Seguimos en Number Ones acompañándote con canciones número 1. Aquí suena Is This Love.

El disco Pequeñas Criaturas fue el número uno en ventas y la canción tiene un tono optimista con una letra un poco más tirando a la filosófica. Un éxito en las listas en el Reino Unido, ocupó los primeros lugares y se convirtió en uno de los mayores éxitos de Talking Heads. Un sonido con muchos coros, un coro gospel prácticamente, ¿no? Un coro de a capela, The Road to Nowhere, dirigido por David Byrne y Stephen Johnson. Aquí estabas escuchando esta canción con mucho impacto en su momento de los Talking Heads. Seguimos en Number Ones y la vida es una montaña rusa. Ronan Keating en Number Ones.

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0: Las 12, con 36 minutos.
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0: Las 12 con 40 minutos.

Otro de los temas representativos de Keane, icónica canción editada allá por el año 2006 dentro del álbum Under the Iron Sea. Una canción que sorprendió, que llegó a los primeros lugares, habla de perderse en la vida y de cuestionar el destino, reflejando los sentimientos de confusión, de nostalgia y el deseo de encontrar respuestas. Número uno en gran parte del mundo, un impacto fuerte para Crystal Ball de la mano de Keane. Tu música sigue aquí en Number One, una canción que escribió Prince con el nombre de Christopher. Esto es Manic Monday.

Otra de las canciones número uno que formaron parte del álbum Supernatural, Carlos Santana junto a Rob Thomas, el vocalista de Matchbox 20, una colaboración inesperada. Originalmente había pensado en convocar a George Michael, pero cuando Santana escuchó la voz de Rob Thomas, dijo: no, voy a grabarla con él. Fue un éxito increíble. Smooth estuvo 12 semanas en la primera posición de Billboard Hot 100, convirtiéndose en una de las mayores canciones de todos los tiempos. Sigue con nosotros. Luego de los 3 Grammys de Smooth, seguimos con Orchestral Maneuvers in the Dark, OMD haciendo Secret, otro de los grandes éxitos, otra de las canciones que alcanzaron la primera posición en los rankings de todo el mundo.

0: Estabas escuchando Orchestral Maneuvers in the Dark aquí en Number Ones en este 25 de agosto. Secret, ya regresamos.
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Rooms in Fire, decía Stevie Nicks, aquí donde solamente te presentamos canciones que se destacaron, las que llegaron a lo más alto. Stevie Nicks y otro de los grandes éxitos aquí en Number Ones. Te quedas ya en la última parte de nuestro programa del día de hoy. Esto continúa con Rosanna.

Era China Girl, era David Bowie, año 1983, un número uno en varios países europeos, originalmente escrita junto a Iggy Pop. La canción fue popularizada por Billy Idol directamente, con un éxito fuerte en las listas más que nada europeas y latinoamericanas. Llegamos al final, no lo puedo creer, se nos termina Number Ones, pero volvemos en el día de mañana. Gracias por acompañarnos. Mañana hay más números uno. Buena vida para todos. Quédense en la radio. No se vayan. Chau, chau. 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
3: Es la 1:47.
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3: Es la 1:47.
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1: Las 2. Con un minuto.
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0: Desde este cabina te saludamos con el gusto de estar contigo en esta tardecita correspondiente, nada menos que al día 25 de agosto del 2026. 2:09 PM es la hora correcta a través de Latidos Gruperos.
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0: A partir de este momento estamos a tu completa disposición. 983-83-3901. 983-83-3901.
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0: 983-10-250-55. 983-10-250-55. Número para mensaje vía WhatsApp.
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0: Así que vámonos con el primer tema musical. Hoy son Duro Contra Ellos, Duro Contra Ella.

0: este tema va a ir para dedicar en esta tardecita. Un tema que se llama No Volveré, porque a veces también nosotras decimos, hasta aquí se acabó tu tren, hasta aquí bajan porque ya se acabó tu pasaje. Se acabó el turno, ándele, ¿verdad que sí? Porque también nosotras sabemos decir en un momento dado, somos las que más aguantamos, ¿verdad? Las mujeres son unas más aguantadoras, pero cuando decimos también hasta aquí, mire que ni diría mi madre, ni porque venga con su santo arrodillado, no lo perdonamos. A veces.
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0: Oiga, vámonos con la música y vámonos con este primer tema musical. Esto es en la voz nada menos que de Lupita Infante. Se llama No Volveré. Junto al Mariachi Divas.
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0: A través de Latidos Gruperos.

0: Ya son las 2:16 p.m. 2:16 p.m. a través de Latidos Gruperos. Yo soy Ili Carrillo Lugo. Me dicen y me conocen en radio como La Pantera Lugo, a través de los micrófonos del 89.7 de tu FM. Esto es Latidos FM, porque en Latidos se siente el amor.
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0: Y en esta tardecita te estamos trayendo duro contra ellos y duro contra ellas. Pero en este momento me voy a ir a una pausa comercial porque el tiempo me está ganando. Así que vamos a la pausita y vamos a volver nada menos que con un tema musical. Tenemos saluditos, ¿eh? ¿Quieres un saludo? ¿Quieres también una rolita? Pero que sea de esos, así como que de dolida, de dolido. Así como que, ¡ah! Este me las va a pagar con esta canción. Con esta sí le va a doler. Esas canciones, ándele.
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0: Hoy es martes de dolidos, martes de duro contra ellos y ellas. Porque en este momento es cuando uno puede sacar todo lo que tiene adentro. O sea, todo el fuá, todo el coraje, todo el rencor. Pero con una canción, claro. Solo así, solo así.

0: Vamos entonces a una pausa comercial y ahorita volvemos rápidamente a través de Latidos Gruperos.
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1: Vámonos con el siguiente tema musical, griego. Tengo por aquí saludos. Vamos a mandar saludos para Gis Castillo. Y también para Barbie CR, saludotes. Y a ver, tengo otro saludito, vamos a mandarle saludos. Es que aquí no alcanzo a ver, como que me la pantalla está muy oscurita. Ay, aquí está, todavía la costumbre. La costumbre de que tengo ya el mouse aquí el disponible, cerquita de mí, para que no me haga aquí como contorsionista. Ándele. Oiga, vamos a mandar saludos, dice por aquí que tenemos un saludito, le digo, ¿para quién? Para el Chivis, es amor, para el Tony Velázquez, para lo que casi fue, para Ronald Debo, algo así, ¿no? Saludos, saludos. Para el Chivis, Tony Velázquez, para Charlie, saludos, para Neddy, para Naomi, Victoria, también saludamos, para Carmelín Pérez, saluditos también, para Freddy Coque, saludos, para Ceci, a ver, para Ceci, para Leonel, para Boli Chan de Katzin, para Nitsuga, saludos también, los saludamos en esta tardecita. ¿Qué tal? ¿Cómo están? Espero que muy bien. Vámonos con el siguiente tema para a ver, para Ricardo Castillo, para Manuel Gonza, para Diego González, me imagino, para Diego Hernández, para Freddy Coque, saludotes. Ahora vámonos con este tema musical. ¿Esto es en la voz de quién? Ahorita les digo de quién vamos a escuchar este tema musical.

0: Queremos saber desde dónde nos están escuchando, desde dónde nos están acompañando a través del TikTok Live. Gracias por estarnos aquí acompañando en esta tardecita. Tardecita aquí en la capital del estado de Quintana Roo, en Chetumal, donde estamos transmitiendo en su radiodifusora Latidos en el 89.7 de su FM. Pero también estamos con ustedes a través de la aplicación, y en la aplicación nos van a encontrar como Latidos, perdón, ¿sí? Latidos 102.5 FM. Latidos 102.5 FM. Ahí estamos con todos ustedes 24/7.
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0: Pero también estamos con ustedes en el TikTok Live de 2 a 3 de la tarde. Y nos encuentras como Latidos FM Oficial. Latidos FM Oficial.
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0: Drago 666, no sé, por ahí estaba lloviendo en el Face, pero no sé si me puedes informar. Axelito, saludos para Ikari Martínez, saludos a Lupita de Copainala, Chiapas. Copainala, Chiapas. Ahí está para Lupita, hasta Chiapas va el saludo. Y también para, saludos para Drago 666. Y también vamos a mandar un saludito. A ver, ¿desde dónde nos están escuchando? ¿Dónde nos acompañan? Queremos saber cómo está el clima por su ciudad, por su colonia, por su municipio. Díganos, cuéntenos cómo le va, cómo le pinta el día de hoy. Espero que mejor que a muchos, ¿verdad? Ah, claro. Escorpión Dorado, ¿quién te sigue? Se unió gracias a los... Ok. Saludotes a nuestro amigo Escorpión Dorado. Para Said, saludos para Freddy Alfredo Mesa. Alex Pérez para Quintero también, saludos. Vámonos con el siguiente tema musical. Aquí está este tema que está listo. Se llama No, para aquellas... bueno, cuando ya se acabó su oportunidad, dirían por ahí los caballeros. Alejandro Fernández llega. No. 2:26.

vamos a continuar con más música. Este tema que te vengo a presentar, les iba a poner una de calibre, me piden una de calibre 50, pero el día de hoy es duro y contra ellos, duro y contra ellas. Ay, me encontré un tema. Acabo de encontrarme un tema que ese sí es durísimo contra nosotras, ¿eh? Durísimo. Ay, ay, ay. Ese sí dolió. Ese tema sí dolió. Pero no la puedo poner. Dice mucha palabrota. Pero sí está durísimo, ¿eh? Hay algo de calibre 50. Déjenme, le comento cómo se llama en un ratito más, porque ya lo perdí. Pero sí es duro contra ellas. Ay, no, esa no. Vámonos con el siguiente tema musical. Vamos a mandar saluditos en esta tardecita. Claro que sí, mandamos saludos en esta tarde. Dice, quiero enviarle un saludo para Fernanda Castillo Lázaro, de parte de su hija Jennifer. Saluditos ahí para la señora Fernanda Castillo Lázaro, de parte de su hija Jennifer. Que tenga una excelente tarde. Ay, este nombre, Fernanda Castillo Lázaro, me suena a una compañera de la secundaria. Me suena. No me digas que eres... Creo que es la misma. Bueno, no sé, ¿verdad? Puede ser, no sé. Dice por aquí, buenas tardes, amiga, aquí escuchándote. A ver qué te parece esta canción, Zayda y los Culpables, como mariposa. Saludos, excelente tardecita. Saludos, amiga, excelente tarde. Es duro y contra ellas. El sexo es un dice por aquí, la de Bienvenido Dolor de Bronco. La de Bienvenido Dolor de Bronco. Ahorita la buscamos. Saludos a mi familia que están en Recorcholis. Hola, saludos para Jonathan Mora. Para también saludos, hola Jonathan Mora, saludos y también para Jorge Luis, allá en Recorcholis, saludotes. Rosy Cortés, saludos también para ti, con mucho gustísimo. Con el gusto que nos estás acompañando, gracias. Dice por aquí que le mandemos un saludo para quién más, para Ikari Martínez. Gracias, puedes poner cuál canción, Ikari. La música de calibre 50, por favor. Ahorita buscamos. Ya tengo una de calibre 50 por acá, pero voy a irme con una canción de Lucero. Ahorita le toca a Lucero. Vámonos con esto, que es Fuertes Declaraciones, y seguidamente escucharemos Ni que estuvieras tan buena. Así hablan los dolidos, ¿verdad? Y nosotras las dolidas, Fuertes Declaraciones, ándele.

2 de la tarde, ya con 41 minutos, 2 de la tarde, 41 minutos, dice por aquí que tenemos saludos, le digo para quién, la de Bienvenido Dolor de Bronco, ahorita la busco y la programamos, saludos a mi familia que está en Recorcholi, saludotes. Jonathan Moras, este es para Jorge Luis, de parte de Jorge Luis. Para Jonathan Mora nos dice, hola, hola Jonathan, ¿qué tal, cómo estás? Steven Pantera, un saludo para Kevin y para Heidi, hasta Shulja, que muy pronto van a cumplir un año juntos. Ahí está para Kevin y Heidi, que un año van a cumplir juntos, su primer aniversario, ¿verdad? Saludotes. Dice por acá, Hut. Saludos, Víctor Manuel. Me mandas una canción, Huapango. Ah, mire. Mándale saludos a mi esposa, Carmela. Por favor, hoy cumplimos 2 meses de arrejuntados. Están arrejuntados ellos para Suriel y para Carmela, que hoy cumplen 2 meses arrejuntados. Y pedimos la canción de 17 años de Los Ángeles Azules, por favor. Mientras tú no seas mayor de edad, si no sabes qué bronca te vas a meter. Ay, Dios mío. Tenemos muchos casos y va a ser Elso. Así que cuídense, chicas, chicos, que anden con personas mayores de edad. Si ustedes son menores de edad, cuídense mucho porque huelen a hacer eso, esos que son mayores de edad, que andan con menores de edad. De verdad, ¿eh? Se los digo en serio, esto no es broma. Dice Nani Carrillo, manda saludos a Jaden y a mí que me puedes poner una canción de Bad Bunny. No. Estamos en el regional mexicano, banda, mariachi, norteño, grupero, duranguense, ranchero. Mil pedazos quiere el saludos para Jaden, para mi corazón y para Luz Ariane y para mi hija. Saludotes hasta casita, les mando besotes. Ok, algo de Valentín Elizalde. Vámonos con este tema musical rápidamente. Aquí nos toca nada menos que a las mujeres decirles a ellos que... Vámonos con esta señora nonona que ya se nos adelantó en el camino, pero que su legado musical se queda con nosotros. Ella es Paquita, la del barrio. Esto se llama 3 veces. Te engañé. ¡Ay! Y las que no conté.

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2: Las 2:47.
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0: Nos vamos con el siguiente tema musical rápidamente, pero ¿sabe qué? Tengo dos boletitos para obsequiar.
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0: Tengo dos pases, dos boletos que tengo que obsequiar, o sea, dos pases dobles para las primeras personas que se comuniquen conmigo. Así que rápidamente, hoy sí, se me estaba olvidando, por eso hoy no voy a hacer preguntas, sino que se comunique rápidamente, ya sea a través del... el WhatsApp. A través del WhatsApp, sí, porque se me hace más fácil leerlo en el WhatsApp. 983, pero a través del WhatsApp, o sea, de escrito, por favor, el WhatsApp escrito, por favor, comuníquese con nosotros. Déjeme su nombre, solo me van a escribir, quiero un boleto, su nombre completo, por favor. Quiero un boleto y su nombre completo.
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0: Vámonos con el siguiente tema musical rápidamente. Aquí está nada menos que este tema que me están solicitando hace ratos. Saludos para quien tenemos por aquí, para Ángeles.
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0: Para Kevin y Heidi Estachulja. Saludos. Y también vamos a mandar saludos con este tema musical que quieren escuchar. Hasta Chiapas van los saludos también, pero también vamos a mandar saludos para mis amigas y amigos de una conocida tintorería. Para los tintoreros, saludotes. Aquí se quedan con Bronco. Bienvenido, Dolor.

0: Estamos en Avenida Palermo, entre Bugambilias y Laguna de Bacalar. Avenida Palermo, 327. Ya sabe, con su credencial de lector, ¿ok? Aquí le esperamos. Y muchas gracias por participar. ¿Ok? Hasta luego. Bueno, ahí está doña Lupita. Ya se llevó su boleto. Y también tenemos aquí a otra ganadora que ya nos mandó mensajito. Dice por acá:
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0: A ver, déjeme mandar este saludito porque ya se nos está acabando el programa. Dice: yo quiero una de Paquita, la del barrio. Ándale, buenas tardes, Banderita. Muchas gracias a mis amigos los Tintores, la banda de los Tintoreros, pasando a saludarte en la primera fila. Con latidos gruperos. Ándale, ya le pusimos su rolita tres veces, te engañé. Y tenemos aquí un saludito.
2: Muy buenas tardes, señorita.
0: A ver, déjeme checar por aquí cómo puedo pasar este saludito al aire. A ver, déjeme checar. A ver, por acá nos...
3: Muy buenas tardes, señorita Pantera Negra. Paraba y Pantera Negra. Oiga, y hoy que es mi cumpleaños, ¿qué rola me puede regalar? Oiga, una rolita ya de Karim León, esa que dice: te extraño en secreto. Pues porque extraño, porque nadie me ha regalado nada.
0: Usted extraña los regalos entonces, don Sucho. Le mandamos una felicitación. Que la pase bien bonito el día de su cumple, o sea, el día de hoy. Seguramente que al rato le van a dar algo. Aunque sea las gracias. Pero bueno, sí. Ay, no sé por qué se está perdiendo esa costumbre, ¿verdad? Yo siempre he dicho que un cumpleaños sin pastel y sin regalo no es cumpleaños. Y no es que uno sea interesado ni es mercadotecnia, pero es la verdad. Un cumple sin regalo y sin pastel como que no es cumpleaños.
4: La princesa Chuleta.
0: No se preocupe, al ratito le van a dar su sorpresa. Y dice por acá, sí. Ah, pues salúdame mucho a tu mami Fernanda Castillo Lázaro, de parte de su hija Jennifer. Me uno a tus saluditos, saludotes también para ustedes. Algo de los Tigres del Norte. Bueno, pues me voy despidiendo porque ya se me acabó el turno. Me despido. Hola, buenas tardes. ¿Me puedes poner una canción de Atrás del Vaso? La canta Daniel Ram. Muchos saludos, amiguita Ili. Soy... Ay, es que empiezan a llegar cuando ya terminé el programa. ¿Por qué me hacen eso? Yo por eso les digo bien temprano, manden su mensajito, porque luego me da mucha pena que ahí se queden los saluditos. Dice así. Bueno, porque una de Valentín Elizalde, con eso me despido. Dice aquí que tengo saludos para, a ver, para mi amigo Aarón. Saludos, Aarón. Dice, muchos saludos, amiguita Ili. Soy Aarón, el que trabajaba en la marisquería. Espero te acuerdes de mi amiguita. Saludos, gracias. Claro que sí, Aarón. Saludos para ti, para toda tu familia.
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0: Y les mándale saludos a mi esposa Carmela, por favor. Hoy cumplimos 2 meses de arrejuntados. Ándele. Bueno, pues me voy despidiendo porque el turno se me acabó. El programa se acabó. Si Dios me presta vida, salud y tiempo, nos vamos escuchando el día de mañana en otra emisión más de Latidos Gruperos. La música de Roberto Tapia, La Fiesta, ese pa'l viernes. Porque los viernes son de fiesta. Pedro Hernández, saludos. Ana, saluditos. Y para todos ustedes que nos acompañaron, mil gracias. Nos escuchamos hasta el día de mañana en más de Latidos Gruperos. Yo soy Ili Carrillo Lugo. En radio me conocen como La Pantera Lugo. Buenas tardes, hasta mañana.
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0: Nueva cuenta, Jaden y Luz, Ariani, saludos, besotes.

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1: Las 3:05.
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1: Las 3:05.

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1: Las 3 con 31 minutos.
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2: Las 3:45.
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1: Las 4:03.

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2: Las 4 con 22 minutos.
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3: Las 4 con 45 minutos.
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2: Las 5 con un minuto.

Todo cambia. Los recuerdos, los deseos, la sonrisa, la forma de ver la vida. Y bueno, aunque nada cambie, cambian muchas cosas, pero aún que nada cambiara. Si yo cambio, todo cambia. Hoy platicaremos de algo que todos tenemos, pero que a veces no sabemos manejar: el orgullo y la humildad. ¿Cuántas veces hemos querido pedir perdón, pero el orgullo no nos deja? ¿Cuántas veces sabías que te habías equivocado, pero dijiste, yo no voy a dar mi brazo a torcer? Pero también pasa lo contrario. Hay personas que aunque hayan logrado muchísimo, siguen siendo sencillas, agradecidas y nunca olvidan de dónde vienen.

Es bonito sentirse orgullosa, orgulloso de ser quien somos, porque a pesar de que la vida nos haya puesto a prueba, nunca nos hemos de rendir, o nunca nos hemos rendido. Siempre hemos encontrado la fuerza y el coraje para no rendirnos, para seguir adelante con dignidad y una sonrisa siempre, siempre adelante. Eso sí es motivo de estar orgullosa u orgulloso.

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3: Las 5 con 13 minutos.
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Una cosa es tener orgullo de lo que somos y de lo que hemos logrado, y otra muy, pero muy diferente, es permitir que el orgullo nos impida reconocer un error, pedir perdón o acercarnos a alguien que queremos. ¿Y a ti qué te cuesta más, pedir perdón o perdonar? En todo cambia. Estamos dispuestos al cambio. Porque el orgullo está relacionado con la opinión que tenemos de nosotros mismos, la vanidad con lo que quisiéramos que los demás pensaran de nosotros. Pero hay otro lado de la cara de la moneda, la humildad y la sencillez. Son las llaves maestras para abrir todas las puertas del mundo.

como decía Mahatma Gandhi, nuestra recompensa se encuentra en el esfuerzo y no en el resultado. Un esfuerzo total es una victoria completa. Sin orgullo y aceptando

0: con humildad. En Todo Cambia mandamos un saludo para Angélica. Dice así, para mi amor Angélica, de parte de Subaldo, desde el fondo de mi corazón. Y los dejo con Lucerito. Te prometo.
1: Te prometo.

El orgullo puede ser positivo cuando nos permite reconocer nuestros esfuerzos, sentir satisfacción por un logro y fortalecer nuestra confianza. Pero cuando esto se transforma en arrogancia, puede dificultar la empatía, aceptar críticas o reconocer que estamos equivocados. La humildad no significa pensar que valemos menos. Una visión saludable implica reconocer tanto nuestras fortalezas como nuestras limitaciones y estar abiertos a aprender de los demás. Estar abiertos al cambio.

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La humildad nos enseña a reconocer nuestras limitaciones y a valorar las cualidades de los demás. No lo olvides, la humildad nos enseña a reconocer nuestras limitaciones y a valorar las cualidades de los demás.

5 de la tarde con 42 minutos, 18 minutos, nos separan de las 6 de la tarde. Ser humilde no es ser pobre, ni significa soportar la maldad de la gente. Una persona humilde habla con respeto, escucha con atención, trata con amabilidad e igualdad a las personas. Ayuda cuando está en su poder hacerlo. Una persona humilde es la que posee riqueza en el corazón y grandeza en el alma.

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5 de la tarde con 54 minutos, ya son las 5:54. La humildad es una virtud humana atribuida a quien ha desarrollado conciencia en sus propias limitaciones y debilidades y obra en consecuencia. Una persona que actúa con humildad no tiene complejos de superioridad ni tiene la necesidad de estar recordándoles constantemente a los demás sus éxitos y logros. Mucho menos lo usa para pisotear a las personas de su entorno. Así que la humildad es un valor opuesto a la soberbia.

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1: Las 6 con 2 minutos.
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No pensar que eres más que los demás. La humildad no te hace pequeño. Demuestra que eres lo suficientemente grande para reconocer tus errores. La humildad es saber que nadie es más ni menos que tú. Es reconocer tus errores y aprender de ellos. Es escuchar antes de hablar y comprender antes de juzgar. Es ayudar sin esperar aplausos ni recompensas. La humildad es caminar con grandeza, pero con los pies en la tierra.

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Reconocer que alguien más tiene razón también es una forma de crecer. Ser humilde es saber que siempre podemos aprender algo de alguien. Y es que la humildad une lo que el orgullo separa.

Seguimos en Latidos FM y hoy hablamos del orgullo y la humildad, porque a veces bajar la cabeza no es perder, es saber qué batallas realmente valen la pena luchar. Entre el orgullo y la humildad.

Y es que el amor propio es una forma de orgullo y no es un lujo ocasional, como un día de spa, un día de consentirnos. Es un compromiso diario con nosotros mismos, elegirnos, cuidarnos, abrazarnos con ternura y no aceptar menos de los demás y de lo que sabes que mereces. Cada amanecer es una nueva oportunidad para darte lo mejor de ti, con dignidad, con amor y con verdad. Ese es un verdadero cambio que hoy debemos iniciar.

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1: Las 6 con 29 minutos.
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Y continuamos con más música, pero también con Todo Cambia. Bueno, pues los cambios y más cambios. Y hoy estuvimos hablando de la humildad y el orgullo. Hay orgullos que son buenos. El orgullo de salir adelante. El orgullo de hacer las cosas cada día mejor. De comenzar algo y terminarlo y sentirnos orgullosos. Pero también hay orgullos que matan el corazón y matan el pensamiento. Así que, ¿cuál de esos orgullos tienes tú el día de hoy? ¿Por orgullo? Por orgullo debes... El orgullo, si eso te está... Es como una pared que no te deja pedir perdón, entonces derríbalo. No te equivoques. Y es que el orgullo y la dignidad, ambos caminan tomados de la mano. Pero el orgullo no quiere hablarle a la dignidad, porque sería admitir que él, pues, él es el que se equivocó. Todo de una manera errante. De esas que rompen y destrozan el corazón. Pero por otro lado, la dignidad lo ignora, porque hablarle sería perder el respeto hacia ella. Sería perderse a sí mismo, literalmente. Y es que en algunos casos el orgullo negativo no te permite perdonar. El orgullo no te permite pedir perdón. El orgullo no te deja sentir el dolor de tu pareja. El orgullo se hereda a los hijos. El orgullo ciega la mente y nubla el juicio. El orgullo destruye los matrimonios y luego las generaciones. Ese tipo de orgullo tóxico.

mientras que la sencillez y la humildad son grandes valores que van de la mano y que imprime al corazón un brillo especial. Las personas que son humildes y sencillas reflejan ese brillo interior en su mirada. El valor de la sencillez nos ayuda a superar el deseo desmedido por sobresalir. Sentirnos distinguidos y admirados solo por la apariencia externa. No, nuestro interior, nuestro corazón es lo que verdaderamente cuenta, no lo exterior.

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Y vamos despidiendo ya casi llegamos al final por el día de hoy. Todos luchan por seguir modas, por integrarse a grupos donde tengan el mismo gusto, por igualar el ritmo de vida de alguien más y alcanzar semejanza con aquellos que admiran. Pero la verdadera esencia de una persona, ¿dónde crees que esté? Está en lo que la hace diferente del resto, en su sencillez, en su humildad, en la belleza de ser único, porque lo maravilloso realmente no encaja en lo normal. Y la belleza está en el corazón de las personas.

Hay canciones que nos recuerdan a alguien, pero también hay canciones que nos sitúan en una realidad.

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Ya son las 6 de la tarde con 55 minutos y estamos llegando al final de Todo Cambia. El orgullo, no olvides que el orgullo te puede hacer sentir grande, pero la humildad demuestra quién eres realmente.

Nunca olvides que a veces necesitamos un poco menos de orgullo y un poco más de humildad para conservar a quienes queremos. You'll take away the biggest part of me. Yo me despido por el momento. Si Dios me presta vida, salud y tiempo, nos vamos a escuchar el día de mañana en otra emisión de Todo Cambia.

cambio que quieras hacer de forma positiva, para ti siempre va a ser bueno. Y siempre recuerda, todo cambia. Lo único que no cambia es el cambio.

Saludos a nuestro amigo Mario. Gracias, Mario. Saludos para ti, al igual que para nuestro amigo Alex Al Escucha. Muchas gracias. Buenas tardes. 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